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0: 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Son las 8 de la mañana. 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
1: Muy buenos días, sean todos bienvenidos a una nueva edición de En Agenda de Radio Digital FM. En este día de hoy, día martes, sí, comenzamos la semana en este día martes. Después de tener un día feriado, nos movemos del lunes al día de hoy, en este martes 30 de junio, despidiendo además con

0: este último día del mes de junio, el sexto mes del año, y nosotros listos para acompañarte como en cada edición. Junto a todo nuestro equipo, te vamos a acompañar durante una hora en la revisión de las noticias. Compartimos datos, te entregamos también información y todo lo que necesitas para comenzar junto a nosotros en Radio Digital FM de la mejor manera esta edición de En Agenda que tenemos preparada para ti. Día martes, donde vamos a comenzar revisando cómo está el pronóstico del tiempo para nuestro país, y lo hacemos a partir de la información que nos entrega y nos comparte, como siempre, para actualizarte y contarte cómo va a estar la jornada. Nos vamos rápidamente a la información que nos entrega la Dirección Meteorológica de Chile. Comenzamos desde el extremo norte el recorrido, lo hacemos en Arica, donde la máxima llegaría a los 20 grados con cielos cubiertos, variando a despejado. En Iquique, 19 la máxima, cielos nublados durante gran parte del día. Antofagasta espera una máxima de 17 grados con cielos nublados, variando a despejado. En Copiapó, en la región de Atacama, 17 grados la máxima, cielos cubiertos, variando a despejado y nubosidad parcial durante la tarde. En La Serena y en Coquimbo, 14 grados la máxima, cielos cubiertos, variando a nublado. ¿Qué ocurre en Valparaíso? En la quinta región, 15 grados la máxima, cielos despejados, variando a nubosidad parcial. En Santiago, en la capital del país, 16 grados solamente la máxima para hoy, con cielos despejados. Bajas temperaturas en la zona centro-sur durante las primeras horas del día, a resguardarse. En Rancagua, 14 la máxima para hoy, cielos despejados, variando a nubosidad parcial y nublado durante esta tarde. Cielos cubiertos en Talca, con solo 8 grados de máxima. En Chillán, 9 la máxima, cielos cubiertos, variando a nublado. Nos vamos a Concepción, en la región del Biobío, 9 grados la máxima y cielos nublados. En Temuco también se esperan 9 grados de máxima, con cielos nublados y chubascos aislados. Vamos a Valdivia, en la región de Los Ríos, 9 grados la máxima, cielos nublados y chubascos débiles. ¿Qué ocurre en Puerto Montt? En la región de Los Lagos, 9 grados la máxima, cielos nublados y chubascos aislados. Seguimos en Coyhaique, en la región de Aysén, 4 grados solamente la máxima, cielos nublados, variando a nubosidad parcial. Punta Arenas, en la región de Magallanes, 5 grados la máxima, cielos con nubosidad parcial, variando a nublado, y se esperan chubascos débiles durante esta tarde. El territorio insular lo revisamos también y te contamos que en Isla de Pascua, en Rapa Nui, se espera una máxima de 22 grados con cielos nublados y chubascos, con viento entre 25 y 40 kilómetros por hora. En el archipiélago Juan Fernández, 14 grados la máxima, cielos nublados, con viento entre 25 y 40 kilómetros por hora. Seguimos en la península Antártica, 3 grados bajo cero la máxima, cielos nublados, ocasionalmente nubosidad parcial y chubascos de nieve aislados, es lo que nos señala la Dirección Meteorológica de Chile.
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0: Y en los temas de esta jornada seguimos muy pendientes de lo que ocurre en Venezuela, donde la cifra de fallecidos lamentablemente ya supera los 1.700 y se habla de más de 5.000 heridos. Además, durante los últimos días se confirmó por parte de la Cancillería que ya son 4 los chilenos fallecidos producto de estos terremotos en Venezuela. Y en otras noticias te vamos a contar también de la visita del presidente José Antonio Kast en Paraguay para participar de su primera cumbre internacional. El presidente llegó a Asunción para participar de la sesión plenaria de una nueva cumbre del Mercosur y Estados Asociados. Y revisaremos diversas noticias, entre ellas el inicio de la discusión en particular durante estos días del proyecto de reconstrucción nacional, toda la información de lo que ocurre en nuestras regiones, la información internacional, por supuesto, y el deporte. Lo tenemos para acompañarte aquí en Agenda de Radio Digital FM.
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0: Y junto a la música comenzamos esta nueva edición de En Agenda de Radio Digital FM.

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1: Te estamos acompañando en esta nueva edición del día de En Agenda de Radio Digital FM. Y bueno, con esta situación que lamentablemente se está viviendo en Venezuela, después de estos dos terremotos y de una serie de réplicas, se ha seguido avanzando en el trabajo de búsqueda en medio de esta tragedia que se vive en este país. Ayer, según la información que se ha manejado, la cifra de fallecidos por este doble terremoto ocurrido el pasado día miércoles en la zona norte de Venezuela ascendió a 1.700 y la cantidad de heridos a 5.034, según informó ayer el presidente del Parlamento, Jorge Rodríguez, quien también habló sobre los sismos. Dijo que ya han sido más de 600 réplicas que se han registrado, la de mayor intensidad ayer lunes. Escuchemos parte de lo que dijo Jorge Rodríguez, el presidente de la Asamblea Nacional de Venezuela.
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0: Vamos, la cifra de personas que perdieron la vida asciende a 1.719, 5.034 personas heridas, hasta el momento 15.866 personas damnificadas y un total de afectados hasta este momento contabilizados en nuestros hospitales, en los hospitales de campaña, en los puntos de triaje de 22.619. Hasta el día de hoy hemos tenido, y desde el día 24 de junio, 611 eventos sísmicos. Los dos terremotos trágicos, terribles, de un gran impacto sobre sectores de nuestra población, y 609 réplicas. Hoy en la mañana tuvimos una réplica que fue sentida por la población. Muchas de las réplicas son tan pequeñas que no son percibidas por la población, y la de esta mañana, con una magnitud establecida por nuestro Instituto de Sismología, FUNVISI, de 4,2, generó cierta zozobra en la población, pero debemos decir que no hubo absolutamente ninguna afectación de ninguna estructura ni sobre ninguna persona, afortunadamente.
1: Una situación de extrema tragedia que se vive en Venezuela. Este doble terremoto del miércoles pasado se ha transformado en el más mortífero que ha vivido Venezuela en el último siglo. 59 años antes, en julio de 1967, se produjo en las proximidades de Caracas un sismo en que murieron 245 personas. Miles sufrieron heridas y los daños materiales fueron muy cuantiosos. Los sismos que ocurrieron la semana pasada, que afectaron a Caracas y otros 6 estados del norte del país, dejaron como la región más afectada a La Guaira, una zona costera que ya vivió una tragedia por un deslave en 1999 que dejó miles de fallecidos. El presidente del parlamento dijo también que en La Guaira han habilitado 15 grandes refugios y otros menos grandes en escuelas, y que en Caracas se han establecido 50 campamentos provisorios. El fin de semana, la presidenta encargada, Delcy Rodríguez, anunció la creación inmediata de una comisión para inspeccionar las viviendas que sufrieron afectaciones por el terremoto, y alargó en una semana más la suspensión de clases, entregando algunos detalles de lo que se ha vivido con las labores de rescate también en el país.
2: Que seguimos en labores de rescate de personas con vida, lo cual nos llena de emoción y de esperanza para sus familiares, para nuestro pueblo, que ve la labor incansable de los rescatistas de Venezuela, de las brigadas internacionales. Hoy llegó otra brigada desde Vietnam y llegaron también socorristas de nuestra hermana Cuba. Seguimos sumando ya 30 países, 30 países se encuentran en Venezuela en una labor loable para salvar vidas, para rescatar vidas y para participar y apoyar a nuestro pueblo en estas horas tan difíciles. Bueno, yo quería saludar la instalación de este Estado Mayor e informar que en este momento están desplegados en La Guaira, en el Estado Miranda, en Caracas, el grupo de expertos, ingenieros y arquitectos que están verificando la habitabilidad de viviendas que fueron impactadas por los terremotos. Ya tenemos una clasificación de quienes perdieron su vivienda y deben ser atendidos en lo inmediato en estos campamentos transitorios. Igualmente, el Ministerio de Vivienda y Hábitat está elaborando proyectos para la construcción de viviendas en el menor tiempo posible. Hay miles de soluciones antes de que finalice este año.
1: Bueno, hay que señalar también que la situación que se está reportando en nuestro país es que hasta ayer ya eran 4 los chilenos fallecidos en medio de estos terremotos. La Cancillería informó sobre el fallecimiento ayer de un nuevo fallecido chileno a causa de estos 2 sismos en Venezuela. Ya serían 4 las personas de nacionalidad chilena fallecidas en esta tragedia. A través de su cuenta de X, Cancillería señaló: Cancillería lamenta informar el fallecimiento de una nueva personas de nacionalidad chilena tras los terremotos en Venezuela. De esta manera, ya son 4 víctimas chilenas confirmadas. El ministerio expresa sus condolencias a las familias de los connacionales fallecidos.

Cabe mencionar, como decíamos y mencionaban también las autoridades, del fuerte sismo que sacudió ayer a Venezuela. Hasta el momento se manejan solo algunas informaciones de las personas fallecidas con nacionales, mientras también se señaló que ya no se estaban recibiendo equipos de rescate por parte de bomberos. Las labores van acortándose en sus plazos para poder dar con el paradero de algunas personas que permanecen o puedan permanecer desaparecidas o atrapadas en medio de los escombros que dejaron estos dos terremotos en Venezuela. Y seguimos con música para acompañarte también en esta nueva jornada en Agenda de Radio Digital FM.

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1: Seguimos a esta hora junto a ti en Agenda de Radio Digital FM. En este día martes, comenzamos la semana en este día martes y también con lo que mencionábamos al inicio, porque fíjense que el presidente José Antonio Kast viajó rumbo a Paraguay para reunirse y participar en la sesión plenaria de una nueva cumbre del Mercosur y Estados Asociados. El mandatario llegó hasta Asunción, donde debuta como jefe de Estado en una cumbre internacional, acompañado de la primera dama María Pía Driasola y también junto a una comitiva que integra más de 25 personas entre ministros, subsecretarios, parlamentarios, representantes del mundo empresarial e invitados especiales. La parte empresaria está compuesta por 10 rostros del circuito que acompañan también al presidente de la República. Ayer el mandatario aterrizó durante la tarde en el aeropuerto internacional Silvio Pettirossi, siendo recibido con honores. Para su recepción estuvo presente el ministro de Relaciones Exteriores de Paraguay, Rubén Ramírez, el embajador de Chile en Paraguay, Hernán Brantes, y también su esposa junto a otras autoridades. Luego de esto, el presidente y la primera dama se dispusieron a participar de una cena de recepción en honor a la delegación chilena en la residencia del embajador Brantes. Hoy se espera que el presidente arranque las actividades oficiales previa a la agenda del Mercosur con una reunión bilateral con el ministro federal de Asuntos Exteriores de Alemania, Johann Wadenfuhl. En cuanto a los temas a tratar, la seguridad ha sido un punto clave en esta agenda de gobierno y en esta cumbre del Mercosur. Esta visita oficial también que realiza es la seguridad. El gobierno se encuentra convocando a países al compromiso regional de Santiago contra la delincuencia organizada transnacional, conocida como el Acuerdo de Santiago, que impulsó y materializó en mayo de este año con Argentina, Bolivia, Ecuador y Perú. Fuentes de Cancillería indican que Paraguay ya dio el sí para integrarse a este esfuerzo, mientras que con Uruguay hay conversaciones en esa dirección. Si reparan que la integración de países debe hacerse progresivamente, es más difícil llegar a acuerdos cuando hay varios estados, explican desde la Cancillería. En el ámbito de la lucha contra el crimen organizado, el canciller de nuestro país, Francisco Pérez Mackenna, irá a México para reunirse con su símil, Roberto Velasco Álvarez, con el fin de abordar posibles plataformas de entendimiento en asuntos de seguridad y migración. Una gira que lleva entonces al presidente de la República a participar en esta nueva cumbre del Mercosur y Estados Asociados. Vamos a ver qué es lo que ocurre. Vamos a estar siguiendo la agenda del presidente José Antonio Kast, que según se ha podido señalar va a tener algunas reuniones también bilaterales con otras autoridades para seguir con esta agenda. De acuerdo con su itinerario, el presidente viaja a Paraguay para estar en la sesión plenaria de presidentes de los estados parte del Mercosur y Estados Asociados, que se desarrollará en la sede de la Confederación Sudamericana de Fútbol, el Luque, cerca de Asunción. La agenda de la cumbre estará marcada por la entrega de Paraguay de la titularidad pro tempore del bloque a Uruguay, la implementación del acuerdo con la Unión Europea, el futuro del Fondo para la Convergencia Estructural del Mercosur y el avance de otros pactos comerciales en marcha. En el itinerario del presidente Kast está previsto conversar con mandatarios de la región, entre ellos el presidente de Ecuador, Daniel Noboa, según anunció la presidencia. Tras participar, el mandatario realiza la visita oficial de Estado en Asunción, donde tendrá varias sesiones ampliadas para tener diversas reuniones. Vamos a estar atentos porque también se ha mencionado que el presidente participará de una sesión especial del Congreso Nacional de Paraguay, donde entregará un discurso, y mañana miércoles despegará desde Asunción con destino a Montevideo, Uruguay. Será recibido por el presidente Orsí la tarde de mañana miércoles en una gira que tiene por objetivo

0: objetivo, como decíamos, fortalecer las relaciones bilaterales y participar al día siguiente en un seminario de inversiones junto a una comitiva empresarial chilena que está acompañando al presidente. Así que vamos a estar siguiendo lo que ocurra con esta gira presidencial.
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0: Claro que sí, como siempre también aquí en Agenda de Radio Digital FM actualizamos la información económica para compartirla con ustedes en cada edición del día y vamos a ir de inmediato a repasar lo que nos señala el Banco Central para el día de hoy y contarles cuáles son los principales indicadores económicos de esta jornada. ¿Qué ocurre, por ejemplo, con la UF? 40.817 pesos con 59 centavos el precio de la UF para esta jornada. Por otro lado, el dólar, que se mantiene al alza, vamos a ver qué ocurre durante esta semana, 922 pesos con 34 centavos el precio del dólar para iniciar sus operaciones hoy martes en nuestro país. El euro, por su parte, 1.043 pesos con 8 centavos es lo que nos señala el Banco Central de Chile, parte de la información económica que, como siempre, vamos compartiendo con ustedes. Vamos a estar actualizando lo que ocurra durante este primer día hábil que tiene esta semana más corta. Vamos a ver qué ocurre con el precio del cobre y cómo termina influenciando el precio del dólar. Lo vamos a estar repasando junto a ustedes aquí en Agenda. Los invito ahora a que vayamos a una pausa, una muy breve pausa junto a la música, y enseguida seguimos con más información, más datos y, por supuesto, la música a esta hora en Agenda de Radio Digital FM.

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1: Seguimos en Agenda de Radio Digital FM, ya de vuelta para contarles diversas noticias que se han ido generando en las últimas horas. Y bueno, vamos a comenzar repasando una situación de tragedia que ocurrió ayer en la región metropolitana, porque un incendio estructural en la comuna de Providencia, y de acuerdo a lo informado por el Cuerpo de Bomberos de Santiago, dejó dos personas fallecidas. Según señalaron desde bomberos, se enfrentó un incendio que se provocó por una acumulación de gas, una explosión que afectó una casa habitación al 100% por el fuego, afectando a un local comercial colindante y a una tercera casa colindante también por la parte posterior. Además, según señaló el comandante de bomberos Sergio Llévenes, lamentablemente hay dos personas fallecidas, las cuales fueron encontradas en el interior de la casa habitación en la cual se produjo la explosión. Además, mencionó que por la información que se maneja de los vecinos, las víctimas serían personas de la tercera edad que tenían problemas de movilidad. Por otro lado, se informó que el fuego logró ser contenido, sin embargo, se lamentaron estas dos personas fallecidas producto de esta situación. Y también te vamos a contar de los datos que ha ido dejando el fin de semana largo, porque un balance de tránsito realizó ayer Carabineros, reportando un total de 7 fallecidos en accidentes, en un balance que alcanzó la modificación hasta hasta ayer domingo, notificando que 357.000 vehículos salieron de la región metropolitana rumbo a distintas regiones. Además, se informó que tras el total de 42.279 controles y fiscalizaciones a nivel nacional, se reportaron 2.835 infracciones y 124 detenidos. Por su parte, se realizaron 11.486 exámenes de alcoholemia o narcotest. En cuanto a siniestros de tránsito, el balance señaló que hubo 303 a nivel nacional y 7 fallecidos, lamentablemente, en estos siniestros. Desde Carabineros se mantuvo ayer el despliegue preventivo en rutas y zonas de alta circulación en medio de un fin de semana que estuvo marcado por el aumento de los viajes fuera de la capital. Y revisamos también noticias judiciales a esta hora para contarles que el Tribunal de Juicio Oral en lo Penal de Puerto Montt condenó a la pena de presidio perpetuo calificado a Luis Barría González, responsable del delito de violación con femicidio en contra de Lorena Cárdenas, un crimen cometido en diciembre del 2022. El hallazgo del cuerpo se realizó en el sector Las Calizas de la comuna de Calbuco, con signos de agresión sexual. El hallazgo de ADN del acusado fue determinante en el resultado judicial. La sentencia aplicó la máxima sanción penal del ordenamiento jurídico chileno. De acuerdo a la normativa vigente, el condenado no podrá acceder a beneficios ni optar a libertad condicional hasta transcurridos 40 años efectivos de prisión.

0: privación de libertad. El fiscal jefe de Calbuco y vocero de la Fiscalía Regional de Los Lagos, Marcelo Maldonado, explicó que el Ministerio Público obtuvo la condena tras un caso de tramitación compleja. Además, la evidencia corroboró la versión de los testigos. El Ministerio Público demostró que el sujeto presentaba rasmilladuras en todo el cuerpo, lesiones compatibles con el arrastre de una persona por una zona de matorrales y malezas en el sector de Las Calizas. Los jueces acogieron la agravante de cometer el delito en el lugar despoblado, contemplado en el artículo 12, número 12 del Código Penal, y reconocieron una atenuante de irreprochable conducta anterior del sujeto. El tribunal desestimó la circunstancia de agravante de ignominia. No obstante, el juez a cargo decidió mantener la máxima pena contra este sujeto. Y también te contamos que la Fiscalía Centro Norte en la capital informó la prisión preventiva para un imputado por el incendio que afectó durante la madrugada del domingo a un departamento ubicado en la comuna de Santiago, en la región metropolitana. Se trata de un ciudadano de nacionalidad peruana que fue detenido por el OS-9 de Carabineros en su casa, ubicada en Estación Central. El hombre fue detenido por incendiar intencionalmente el departamento ubicado en calle Las Rosas con Baquedano, en un domicilio que es de su expareja, respecto a quien tendría prohibición de acercarse por mandato judicial. De acuerdo con lo informado por las redes sociales del organismo, el fiscal Manuel Zúñiga formalizó por los delitos de incendio en lugar habitado, amenazas de contexto de violencia intrafamiliar y desacato. Además, se conoció que se impuso la medida cautelar por peligro para la seguridad de la sociedad y de las víctimas. Según información policial, el detenido cuenta con numerosos antecedentes por hurto, violencia intrafamiliar y consumo de bebidas alcohólicas, aunque no presenta órdenes vigentes.
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1: Y actualizamos a esta hora también otras noticias de carácter internacional aquí en Agenda de Radio Digital FM, y vamos a ir hasta Perú porque fíjense que la derechista Keiko Fujimori fue finalmente electa presidenta de Perú por un estrecho margen frente a su rival de izquierda, Roberto Sánchez, según los datos finales del escrutinio publicados ayer. 3 semanas después de llevada adelante la elección de segunda vuelta, su victoria marca el regreso del fujimorismo al poder más de 2 décadas después de la caída del expresidente autócrata Alberto Fujimori, padre de la actual candidata y presidenta electa. Con el 100% de las actas contabilizadas, Fujimori obtuvo el 50,13% de los votos, mientras que Sánchez obtuvo un 49,86%, de acuerdo con la página web de la Oficina Nacional de Procesos Electorales, OMPE. La diferencia es de menos de 50.000 votos, de un total de más de 18 millones de votos válidos. La segunda vuelta en Perú dio lugar a uno de los comicios más reñidos de la historia reciente de América Latina. Los dos candidatos se fueron alternando en el primer lugar tras los conteos, antes de que Fujimori ganara la semana pasada una ventaja ya irreversible. El organismo electoral completó el conteo de las actas ayer, según se informó, y de esta manera Keiko Fujimori se transforma en la presidenta electa de Perú. Y nos vamos hasta Alemania, donde se mantiene la investigación por un tiroteo en el norte de ese país, donde perdieron la vida al menos 5 personas, según informaron los medios locales, entre ellos la cadena regional NDR, según la cual el autor de los disparos fue detenido. Según informaron, desde la policía se desarrolló un operativo para dar con el autor de este atentado. La cadena pública NDR citó fuentes policiales según las cuales señaló que había al menos 5 víctimas mortales, una información corroborada luego por otros medios. De acuerdo con la información que se conoce, el tiroteo se produjo en un centro de acogida de menores y el presunto agresor fue detenido. Según informaciones públicamente accesibles, esto ocurrió en un centro de acogida para mujeres embarazadas, madres con hijos pequeños y niños menores de 6 años. Esta ciudad donde ocurre, State, es una localidad de aproximadamente 50.000 habitantes situada en la región de Baja Sajonia.
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Y nos mantenemos a esta hora también en modo mundial para contarles de lo que está pasando con la fiesta del fútbol que se está jugando en Estados Unidos, México y Canadá, este Mundial 2026 que sigue avanzando y que tiene nuevos clasificados a la siguiente ronda de esta fase de 32. Bueno, ya van avanzando algunos clasificados y fíjense que ayer hubo varias novedades, ¿eh? Vamos a partir con lo ocurrido con Brasil y Japón, una selección brasileña que tuvo que trabajar bastante para poder eliminar a Japón. Comenzó perdiendo 1-0 Brasil y finalmente logró dar vuelta al partido, pero con mucho trabajo. Fíjense que en la previa del Mundial se habían enfrentado en un partido amistoso y Japón le había ganado a Brasil. Tenían con ese antecedente, pero Brasil finalmente logró avanzar a la siguiente ronda de este Mundial. Hay que mencionar también lo que se transformó en una verdadera hazaña, porque Paraguay, que no hizo una buena fase de grupos, que venía muy cuestionada la selección paraguaya, eliminó a Alemania, una selección alemana que siempre es candidata en los mundiales. Bueno, ahora quedó eliminada ante Paraguay en penales. Empataron 1-1 en el tiempo reglamentario, también en el alargue, se fueron a penales, falló dos penales Alemania y tenía esas dos opciones de cerrar Paraguay la clasificación. Sin embargo,

No pudieron, terminaron empatando en los penales. Nuevamente falla Alemania y lo aprovecha en la tercera oportunidad que tiene Paraguay y se queda con la clasificación. Alemania nunca había sido eliminada en penales en una clasificación.

0: con ellos porque estaba suspendido, pero van a ser 26 porque Diego va a estar ahí con ustedes, y quiero que esos guerreros se retiren de la cancha siendo leyenda, y es en definitiva lo que hicieron, ¿no? Porque han hecho una victoria épica.
1: Y esto se los dije a los jugadores como argentino, le digo, miren, yo le voy a decir una cosa como argentino, no como técnico de la selección paraguaya. Cuando a Paraguay lo dan por muerto, cuando a Paraguay todo el mundo ya lo da que se está yendo del Mundial, es cuanto más temor hay que tener a Paraguay. Porque es la demostración de que en las adversidades más complejas es cuando ahí los jugadores demuestran y dan la talla en ese aspecto. Y eso lo hicieron, y por eso se lo dije en el final, en el vestuario, se le agradecí porque me hicieron vivir una de las noches más hermosas que viví como entrenador profesional, y más que nada en un escenario como este, en una Copa del Mundo.
2: Paraguay entonces, que logra avanzar y espera a rival entre Francia y Suecia. Saldrá el rival de Paraguay, no la tiene para nada fácil Paraguay, esto porque terminó clasificando tercero en su grupo, es que quedó ahí enfrentando a los mejores de cada grupo. Bueno, también hubo sorpresa para algunos, para otros no tanto, porque Marruecos, que es una buena selección, derrotó ayer en penales también a Países Bajos, empataron 1-1 en el tiempo reglamentario, y en los penales fue más efectiva la selección de Marruecos, que avanza también a la siguiente ronda de este Mundial. Hoy día nuevos equipos buscan la clasificación. Costa de Marfil se mide ante Noruega, Francia enfrenta a Suecia y México se mide ante Ecuador. Ecuador que también le había ganado a Alemania en la fase de grupos, y México que terminó primera esta selección en su grupo. Van a enfrentarse también a las 9 de la noche el día de hoy, así que vamos a estar siguiendo lo que ocurra con estos partidos. ¿Quiénes han logrado avanzar de momento en esta Copa del Mundo a octavos de final? Bueno, Canadá dejó en el camino a Sudáfrica y enfrentará a Marruecos. Paraguay espera rival entre Francia y Suecia. También avanzó Brasil, que espera rival entre Costa de Marfil y Noruega, y están por definirse las otras llaves, así que vamos a estar siguiendo lo que ocurre con este Mundial 2026 y actualizándolo, por supuesto, para ustedes. Vamos a revisar también fútbol nacional, porque se está jugando la Copa Chile. El fin de semana se jugaron varios encuentros que empezamos a repasar de inmediato. El viernes Everton derrotó 3-0 a Copiapó. El sábado Coquimbo Unido venció 1-0 a San Marcos de Arica. Santa Cruz empató 0-0 con Palestino. Limache cayó como local 4-1 ante Iquique. No lo pasa para nada bien Limache. Audax Italiano derrotó 2-1 a Magallanes. Católica venció 4-2 a San Luis de Quillota. El domingo La Serena venció 2-1 a Cobreloa. Antofagasta derrotó 1-0 a Cobresal. Calera venció 4-0 a Santiago Wanderers. Huachipato venció 2-0 a Temuco. Empate 2-2 entre Curicó Unido y la Universidad de Concepción. Ñublense derrotó 1-0 a Rangers. O'Higgins empató 1-1 con Recoleta. Universidad de Chile derrotó 2-0 a Unión San Felipe. Puerto Montt derrotó 2-0 a Concepción. Y Colo Colo venció ayer 3-0 a Unión Española. Hoy día nuevos partidos. Se enfrentan hoy Audax Italiano Palestino a las 6 y Universidad Católica a las 20:30 horas enfrentará a Everton como local. Así que vamos a estar repasando y actualizando para ustedes toda la información del deporte. Y así comenzamos a despedir entonces una nueva edición de En Agenda de Radio Digital FM. Muchas gracias por acompañarnos nuevamente. Los queremos dejar invitados para que sigan junto a nosotros la programación de Radio Digital FM, y cómo no, esperarlos para la segunda edición del día a la 1 de la tarde. Nos volvemos a reunir aquí en Agenda de Radio Digital. Hasta el sur, se escucha la emoción, millones de corazones cantando una sola canción,
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1: El Mundial 2026 entró en una etapa definitoria y fue una jornada positiva ayer para las selecciones sudamericanas porque Brasil y Paraguay lograron avanzar a los octavos de final de este Mundial 2026. Brasil, que enfrentó a Japón, debió trabajar para conseguir la clasificación. Comenzó perdiendo la selección brasileña, pero luego logró dar vuelta al marcador. Anotó Sano para Japón y luego Casemiro y Martinelli pusieron en definitivo 2-1 para Brasil, que le permite avanzar a la siguiente ronda de este Mundial y sumar una selección sudamericana para la siguiente fase. Lo de Paraguay, la verdad, histórico. Derrotó en penales a Alemania, una selección alemana que nunca había quedado eliminada en una definición a penales. Bueno, empataron 1-1 en los 90 minutos y Paraguay fue más efectivo en la tanda de penales, se fueron a la largue, mantuvieron el 1-1 y definieron todo en penales. Tuvo dos errores Alemania y tenía la opción Paraguay de quedarse de inmediato con la clasificación. Erró dos penales Paraguay y quedó todo nuevamente igualado. Después falla Alemania un penal, lo tiran afuera y Paraguay no perdonó esta vez y logró una histórica clasificación, dejando eliminada nada menos que a la selección alemana. Tremenda jornada para las selecciones sudamericanas. Brasil y Paraguay se anotaron en la siguiente ronda de este Mundial 2026.
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1: Muy buenas tardes, ¿cómo les va? Bienvenidos a nuestra segunda edición del día de En Agenda de Radio Digital FM. Nos volvemos a encontrar junto a ustedes en este día martes. Comenzamos la semana en este día martes, después del lunes feriado. Y nosotros, listos y dispuestos para hacer tu compañía cuando el reloj ya ha marcado la una de la tarde. Es momento de conectar con las noticias y compartir, por supuesto, de toda la información que tenemos preparada para ti en este día de hoy. Vamos a invitarte a que nos puedas acompañar a través de Radio Digital FM y sus distintas señales a lo largo y ancho del país, desde Arica hasta Punta Arenas, de Cordillera a Mar, pasamos con nuestras distintas señales y también en nuestra señal online, por supuesto en el www.digitalfm.cl para que tú puedas escucharnos desde donde quieras. Es jornada de martes donde actualizamos también lo que ocurre durante la jornada, actualizamos cómo sigue el clima y para eso vamos a repasar y compartir con ustedes la información que nos entrega la Dirección Meteorológica de Chile. Comenzamos desde el extremo norte el recorrido, lo hacemos en Arica, donde la máxima llegaría a los 20 grados con cielos cubiertos, variando a despejado. En Iquique, 19 la máxima, cielos nublados durante gran parte del día. Antofagasta espera una máxima de 17 grados con cielos nublados, variando a despejado. En Copiapó, en la región de Atacama, 17 grados la máxima, cielos cubiertos, variando a despejado y nubosidad parcial durante la tarde. En La Serena y en Coquimbo, 14 grados la máxima, cielos cubiertos, variando a nublado. ¿Qué ocurre en Valparaíso? En la quinta región, 15 grados la máxima, cielos despejados, variando a nubosidad parcial. En Santiago, en la capital del país, 16 grados solamente la máxima para hoy, con cielos despejados. Bajas temperaturas en la zona centro-sur durante las primeras horas del día, a resguardarse. En Rancagua, 14 la máxima para hoy, cielos despejados, variando a nubosidad parcial y nublado durante esta tarde. Cielos cubiertos en Talca con solo 8 grados de máxima. En Chillán, 9 la máxima, cielos cubiertos variando a nublado. Nos vamos a Concepción, en la región del Biobío, 9 grados la máxima y cielos nublados. En Temuco también se esperan 9 grados de máxima con cielos nublados y chubascos aislados. Vamos a Valdivia, en la región de Los Ríos, 9 grados la máxima, cielos nublados y chubascos débiles. ¿Qué ocurre en Puerto Montt, en la región de Los Lagos? 9 grados la máxima, cielos nublados y chubascos aislados. Seguimos en Coyhaique, en la región de Aysén, 4 grados solamente la máxima, cielos nublados, variando a nubosidad parcial. Punta Arenas, en la región de Magallanes, 5 grados la máxima, cielos con nubosidad parcial variando a nublado y se esperan chubascos débiles durante esta tarde. El territorio insular lo revisamos también y te contamos que en Isla de Pascua, en Rapa Nui, se espera una máxima de 22 grados con cielos nublados y chubascos con viento entre 25 y 40 kilómetros por hora. En el archipiélago Juan Fernández, 14 grados la máxima, cielos nublados con viento entre 25 y 40 kilómetros por hora. Seguimos en la península Antártica, 3 grados bajo cero la máxima, cielos nublados, ocasionalmente nubosidad parcial y chubascos de nieve aislados, es lo que nos señala la Dirección Meteorológica de Chile.
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1: Y en los temas de esta jornada te vamos a contar de lo ocurrido con los datos del desempleo, que alcanzó un 9,4%, alcanzando su mayor índice en los últimos 5 años. Se agudiza así la emergencia laboral y fíjense que ya son 41 meses consecutivos con una tasa por sobre el 8% de desempleo. Y seguimos pendientes también de lo que ocurre con la situación de Venezuela, esta emergencia producto de los dos terremotos y los trabajos de emergencia que continúan para tratar de dar con posibles víctimas o posibles sobrevivientes. Desde el gobierno han señalado que continúan también las labores de los equipos de emergencia chilenos en la zona. Lo vamos a estar analizando también en esta jornada. Y por supuesto, repasamos con ustedes todo lo que ocurre en nuestro país. Fíjense que durante esta jornada en el Congreso Nacional será votada la acusación en contra del exministro de Hacienda Nicolás Grau. Vamos a estar siguiendo lo que ahí ocurre. Sumamos información internacional y por supuesto también el deporte con lo que ocurre en el Mundial. Y la información de todo el acontecer deportivo la tenemos para ti aquí en Agenda de Radio Digital FM.
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1: Y junto a la música comenzamos esta nueva edición de En Agenda de Radio Digital FM.

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1: Seguimos acompañándote a esta hora en Agenda de Radio Digital FM, en nuestra edición central y, por supuesto, con información que queremos compartir con ustedes. Información relevante, porque fíjense que hay un dato muy particular e importante de compartir a esta hora con ustedes, que tiene que ver con el cupón de gas que ha impulsado el gobierno del presidente José Antonio Kast, y con respecto a las personas que han hecho efectiva la activación de este beneficio, porque según el Registro Social de Hogares, nuestro país cuenta con 7.672.000 hogares dentro del 80% más vulnerable a nivel nacional, pero fíjense que a la fecha existen 4.999.000 hogares que han realizado la activación de este beneficio, lo que representa un 65,17% de avance a nivel nacional respecto del universo objetivo. Hay más de 2.5 millones de hogares que permanecen pendientes de activar este beneficio. Hay un llamado importante desde el gobierno a esta hora y queremos compartir junto al subsecretario del Interior, Máximo Pavés, que nos acompaña a esta hora. ¿Cómo está? Muy buenas tardes.
2: Buenas tardes, ¿cómo están ustedes? Gusto de saludarlos.
1: Igualmente, subsecretario, muchas gracias por permitirnos estos minutos, por compartir con nuestros auditores aquí en Digital FM. Sí, bueno, y preguntarle por esta situación que mencionaba, este beneficio que muchas personas todavía no acceden. ¿Cuál es el llamado que se está haciendo desde el gobierno ante esta situación?
2: Bueno, lo primero es agradecer la posibilidad de conversar, ¿no? E insistir en el último día. Hoy se acaba el plazo para activar el cupón de gas licuado. Esta es una política pública que el presidente Kast impulsó para paliar, y lo hemos dicho, ¿no?, el alza del precio internacional de los combustibles. Y es una política pública que lo que busca es apoyar en este invierno para que las personas que están dentro del 80% más vulnerables del Registro Social de Hogares, es decir, potencialmente 7,6 millones de personas o de hogares, puedan tener gas licuado adicional, ¿ya? Este es un cupón, y es bueno recordarlo, ¿cierto?, que equivale a 27.000 pesos, y que usted, una vez que lo activa, que ya vamos a hablar de eso, y le llega el cupón o está disponibilizado el cupón, usted puede acercarse a cualquier local adherido para poder hacerlo valer. Es decir, con 27.000 pesos usted puede comprar todo el gas que pueda, y si le queda un saldo usted lo puede volver a utilizar como abono en una siguiente compra, ¿ya? Entonces, esta es una política pública que está focalizada, es una política pública que está orientada a que se cumplan los objetivos de poder llegar con gas licuado a las casas. Y nosotros teníamos fecha de activación.
1: Claro.
2: ¿Ya? El 30 de junio es la fecha tope. Es decir, hoy día se acaba la posibilidad de activar el

0: galpón de gas. Y por lo tanto, si no lo activan hoy día, los potenciales beneficiarios ya van a perder el beneficio, ¿ya? Quienes lo activaron pueden utilizar el cupón de gas licuado hasta el 30 de septiembre, ¿ya?
1: Okay.
0: Entonces, ¿qué es lo importante hoy día? Nosotros hoy día hay 5.044.000 hogares que han realizado su activación, ¿ya? Es decir, un 66%, y usted lo decía, de cobertura de esta política pública en todo el país, ¿ya? Entonces, ¿cuál es el llamado del gobierno? A que, en primer lugar, recordar que hoy se vence este plazo. En segundo lugar, visitar el sitio web cupondegas.gov.cl, o en cualquier buscador usted puede poner cupón de gas, lo van a dirigir a Chile Atiende o lo van a dirigir a en la página web del cupón de gas, y usted va a poder hacer la activación. ¿Cómo hace la activación? Muy simple, con su RUT y su clave única, ¿ya? Y esto es muy importante, con su RUT y su clave única, usted automáticamente va a determinar, va a saber si es o no beneficiario. Recordemos que para ser beneficiario hay que estar en el 80% del registro social de hogares, sí, ser mayor de 18 años y ser jefe de hogar. ¿Ah? Esto no es un cupón de gas por persona, sino que es un cupón de gas por familia, ¿ya? Y hasta el minuto podemos decir que este plan Chile sale adelante del presidente de la República. Ajá. 2 de 3 hogares potenciales ya lo activaron. Estamos muy contentos de esa cifra. Y el llamado es que hoy día, antes de las 12 de la noche, activen el cupón de gas para poder no quedarse abajo esta política pública que está de Arica a Magallanes, incluyendo Isla de Pascua. La gente ya ha podido cambiar su cupón.
1: Sí. Subsecretario, y usted lo decía también, hay un tema importante para aquellos que a lo mejor ya activaron el cupón, pero mantienen algunas dudas de cómo ocuparlo, ¿no? Usted decía se puede hacer de manera directa con los distribuidores de gas, pero quería preguntarle si hay datos de este porcentaje de personas que, habiendo activado el cupón, aún no lo ocupan, pese a que hay más plazo hasta septiembre, como usted nos decía. ¿Cómo ha ido ese proceso también?
0: Mire, nosotros estamos muy contentos de que al principio siempre hay un poquitito de confusión, siempre estas cosas hay algún tipo de dificultad, pero hoy día nosotros no hemos tenido reportes de ningún incidente que nos pueda alejar de la idea de que esto se está haciendo bien, ¿ya? Las personas, aquí hay fechas de corte, ¿ya? Y por lo tanto, las personas que activaron el beneficio entre el 18 de mayo y el 29 de mayo, ya tienen activado su cupón a partir del 17 de junio, ¿ya? Es muy importante que las personas que activaron su beneficio entre el 30 de mayo y el 12 de junio, o sea, hace 15 días atrás más o menos, el 2 de julio, es decir, en 2 días más, va a estar el cupón de gas disponible, ¿ya? Ajá. Y quienes lo activen hasta hoy, es decir, desde el 13 de junio, pero pensando en que alguien lo activó los últimos 7 días, va a estar disponible desde el 21 de julio. Entonces, depende del día en que usted lo haya activado, su cupón va a estar disponible el 2 de julio o el 21 de julio. ¿Cómo se activa? Llega un correo electrónico. Ajá. Cuando está disponible el cupón. Y usted lo que tiene que hacer, recordar, es lo más fácil es descargar la aplicación de Banco Estado.
1: Sí.
0: Porque todas las personas que tienen algún tipo de producto de Banco Estado pueden descargar la aplicación, y si no, lo que queremos, lo que animamos nosotros, que activen su cuenta RUT, que es muy fácil de activar, que todas las personas tienen su cuenta RUT, ¿ya? Y que además de manera gratuita, se hace muy rápido, ¿ya? No es necesario, esto es muy importante, no es necesario tener la cuenta RUT activada para activar el cupón, ¿ya? O sea, correcto, las personas, si usted no tiene cuenta RUT hoy día y usted activa el cupón, no pasa nada, pero para poder canjearlo, es decir, para disponibilizarlo, para poder usarlo, usted requiere la aplicación de Banco Estado. ¿Qué es lo que recomendamos nosotros? Que se active la cuenta RUT, que se activa en 10 minutos, es gratuita, se puede acercar a cualquier oficina del banco, a cualquier canal digital de Banco Estado, se puede acercar a Chile Atiende, a cualquier municipalidad, y cuando usted active la cuenta RUT, usted en la aplicación de Banco Estado está el cupón de gas disponible para que usted se acerque a cualquier local adherido. De hecho, los locales adheridos pueden, ellos saben cómo ayudar a las personas también, ¿ya? Entonces, y si usted quiere y no quiere entenderse con un celular, usted va a Caja Vecina,

0: y usted imprime el cupón.
1: Perfecto. Estábamos revisando también, subsecretario, cómo funcionaba esto del cupón, y hay una situación bastante accesible también, que es que las personas solicitan a su distribuidor el gas al hogar, pueden activar, entiendo, un código QR en la misma aplicación de Banco Estado, y teniendo ahí al distribuidor en la casa, pueden hacer el pago directamente. Así que también está esa opción, por lo que vimos en los ejercicios que realizaba la ciudadanía.
0: Y es más, le digo que incluso usted puede encargar el gas por teléfono, a domicilio, claro. Y ahí el proveedor, si tiene la posibilidad del contacto con el QR, pero mire, ahí se va a poder comprar. Pero mire, esto ha funcionado tan bien, uh-huh, que ante cualquier duda, usted puede llamar a Chilatiende, puede llamar a su local de gas más cercano, donde usted le compra el gas siempre al casero, a la caserita.
1: ¿Sí?
0: Si está adherido, le van a explicar todo, ¿ya? Perfecto. Y esto además permite cotizar. Esta es una política que le entrega el beneficio directo a las personas. Por lo tanto, las personas pueden cotizar, elegir su proveedor favorito, el servicio que quieran. Entonces, de esa forma nosotros además estamos fomentando la competencia, que claro, no hayan colusiones ni cosas raras, y creemos que esto ha resultado bien y está absolutamente dentro de lo esperado. Se han cumplido los pagos o las disponibilidades dentro de plazo. Nosotros dijimos que lo íbamos a tener disponible antes del invierno, eso sucedió, así que estamos muy contentos y esperamos que el último llamado, la última milla, como se dice, es hoy, sí, día. Así que para todos nuestros auditores, que activen el cupón de gas licuado.
1: Perfecto, estamos compartiendo esta hora con el subsecretario de Interior, Máximo Pavés. Subsecretario, solo para aprovechar la ocasión que tenemos de compartir con usted, lo quiero sacar un poquito del tema, preguntarle a propósito de haber podido vivir de cerca la situación que se vive en Venezuela. Se ha hablado de algunos connacionales chilenos fallecidos producto del terremoto allá. ¿Hay un nuevo reporte? ¿Cómo ha avanzado también el trabajo de Cancillería a partir de esta situación?
0: Mire, lo más importante es que nuestro equipo de bomberos se encuentra trabajando con ellos. En Venezuela, en terreno, en un lugar muy, muy difícil, ahí están nuestros rescatistas, y que nos llenan de orgullo, ¿no? Que son parte de una red internacional de rescatistas que se encuentran en la zona de La Guaira. Ellos van a estar... están por un plazo de 10 días, ya a partir del día viernes, para tratar de ubicar personas que puedan seguir esperando rescate y que estén vivas, ¿ya? Eso es lo primero. Ajá. Y es lo más importante para el gobierno ahora. Lo segundo, bueno, lamentar, hasta anoche ya habían 4 compatriotas que se han reportado que han fallecido en estos lamentables terremotos. Recordar que nosotros no tenemos relaciones diplomáticas con Venezuela, por lo tanto todo el levantamiento de información es bastante difícil, además por la situación misma de la tragedia. Entonces hay un equipo de la Cancillería que está allá, más bien un representante de la Cancillería con un personal que hay allá bastante mínimo, para poder tratar de orientar, contactar y ofrecer la ayuda que se requiera, ¿ya? Ahora las personas que han fallecido, gran parte de ellos, por no decir todos, digamos, son personas que tenían su vida hecha en Venezuela, con hijos venezolanos, y por lo tanto, por el tipo de relación que tenemos, no hay chilenos que estén de paso por allá. Perfecto. ¿Ya? No se está yendo, nadie puede ir de vacaciones a Venezuela por otras circunstancias, ¿no? Políticas, económicas, consulares. Entonces, todas las personas que han perdido la vida tienen alguna relación con Chile, y son personas que en general tenían su vida muy, muy, muy arraigada en Venezuela. Esperamos que no haya más víctimas, porque es muy triste lo que está pasando, es muy grande la magnitud del desastre. Y lo que hemos intentado nosotros ahora, o sea, lo que vamos a intentar ahora es una segunda fase, ver si podemos seguir enviando algún tipo de ayuda. Aprovecho los micrófonos de esta entrevista para comentarles que el gobierno chileno no va a hacer nada que el gobierno venezolano no pida. Entonces a mí me han contactado alcaldes, me han contactado parlamentarios, voluntarios, queremos ir a Venezuela, no se puede, ¿ya? Perfecto. No se puede. Entonces aquí ellos ya no están recibiendo más rescatistas, se están empezando a advertir ciertas polémicas políticas por...

0: por el cierre del espacio aéreo. Mire, nosotros tenemos que ser muy respetuosos y presidente de todo ese tipo de discusiones, nos interesa mucho ayudar, y cuando tengamos claro bien cuál es la siguiente fase de ayuda, por supuesto vamos a activar redes públicas, privadas, para poder hacer llegar lo que se necesite, pero hoy día se necesitan cosas que para nosotros es muy difícil enviar, se requiere maquinaria pesada para mover escombros, se requiere retroexcavadora. Entonces nosotros tenemos que ver bien, no sacamos nada con empezar a juntar ayudas si no sabemos lo que nos van a recibir. Entonces en ese sentido, el llamado que hace el gobierno es a esperar que podamos chequear bien cuáles son los requerimientos para poder ayudar de la mejor manera posible.
1: Perfecto, subsecretario Máximo Pavés, a esta hora en los micrófonos de Digital FM, muchas gracias por permitirnos estos minutos y dejamos hecho el llamado entonces a la ciudadanía, último día para activar el cupón de gas, así que no dejen de optar a este beneficio que se ha entregado en estas últimas semanas. Subsecretario, muchas gracias.
0: Muchas gracias, pues cualquier cosa ahí, cupón de gas, y usted en cualquier buscador de internet, cupón de gas, y le va a tirar a las páginas para que puedan seguir toda la información, fecha, etcétera. Y cualquier cosa, Municipalidad de Chile, tiende, banco, estado, acercarse y no perder la oportunidad de pasar un invierno mejor con el contexto de este plan Chile Sale Adelante.
1: Perfecto, subsecretario, nuevamente muchísimas gracias por permitirnos estos minutos y compartir con nuestros auditores a esta hora en Digital FM.
0: Que esté muy bien, muchas gracias, muy buenas tardes.
1: Hasta luego, muchas gracias.
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1: La información económica no se deja atrás y por supuesto nosotros vamos actualizando también junto a ustedes lo que ocurre con algunos datos. Hoy se dieron a conocer los índices de desempleo y la verdad es que siguen agudizando la crisis del desempleo en nuestro país. Esto porque el Instituto Nacional de Estadísticas, el INE, informó durante esta jornada que la tasa de desempleo se ubicó en un 9,4% durante el primer trimestre marzo-mayo de este 2026. La cifra representa un aumento de 0,5 puntos porcentuales respecto del mismo periodo del año pasado y constituye el nivel más alto desde junio del 2021, es decir, hace casi 5 años. El dato se conoce en este contexto de persistente debilidad del empleo y luego que el desempleo ya superara el 9% en la medición anterior, es decir, entre febrero y abril, extendiendo además una racha de 41 meses consecutivos con una tasa por sobre el 8%. Según la Encuesta Nacional de Empleo, el incremento de la desocupación respondió a la fuerza de trabajo y su crecimiento de 1,3% en 12 meses, por encima del aumento registrado por las personas ocupadas de un 0,8%. En ese escenario, el número de desocupados aumentó en un 6,9%, impulsado tanto por quienes se encontraban cesantes como por quienes buscan empleo por primera vez. Asimismo, se crearon 70.160 puestos de trabajo en este periodo. El informe del INE muestra también que la tasa de participación laboral se ubicó en un 62,4%, con un alza de 0,2 puntos porcentuales en un año, mientras que la tasa de ocupación descendió en un 0,1 puntos porcentuales hasta un 56,5%. En tanto, la población fuera de la fuerza de trabajo aumentó en un 0,2% debido al crecimiento tanto de las personas inactivas habituales como de las potencialmente activas. Hay que mencionar que desde el gobierno también hubo situaciones de responder a estas cifras. Desde el Ejecutivo reconocieron que estas cifras de desempleo informadas por el INE señalan que el país debe redoblar esfuerzos para enfrentar una situación que afecta a cerca de 980 mil personas que buscan empleo y no lo encuentran. Una situación que sigue compleja para nuestro país con estos datos del desempleo que se dieron a conocer esta mañana. Veamos también otros datos económicos. Actualicemos, por ejemplo, lo que está ocurriendo con el dólar, porque se mantiene levemente al alza en torno a los 922 pesos. ¿Ah? Es así como ha ido avanzando el dólar en estas últimas jornadas, pero con una muy leve baja en sus primeros

Los movimientos de esta jornada de 3,1 pesos en el mercado cambiario local, mientras el cobre cerró con un alza de 0,29% en la bolsa de metales de Londres, transándose en $6,05 la libra. Así que son parte de los datos económicos que compartimos contigo a esta hora, información que vamos actualizando también en cada jornada. Con esta información los invito a que vayamos a una pausa, un breve corte, y enseguida regresamos con más en Agenda de Radio Digital FM. Seguimos con más música.

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2: Seguimos junto a ti en Agenda de Radio Digital FM en esta jornada de día martes, en una jornada clave para la acusación constitucional en contra del exministro de Hacienda Nicolás Grau, porque hoy la Sala del Senado recibe esta acusación constitucional luego que la semana pasada en la Cámara de Diputados se declarara admisible el libelo acusatorio. Esta acusación contra el exsecretario de Estado, impulsada principalmente por parlamentarios del Partido Republicano y del Partido Nacional Libertario, y que contó con firmas de diputados del Partido de la Gente, Renovación Nacional y el Partido Social Cristiano, fue visada la semana pasada con 77 votos a favor, 68 en contra y una abstención. Hoy es el turno del Senado de pronunciarse frente a esta acusación como jurado. En cuanto al itinerario, durante esta mañana se ha comenzado el proceso de presentación de algunos parlamentarios con esta acusación, donde va a estar dándose la discusión con respecto a la situación. En la tarde, la cita es a las 15 horas y el libelo se someterá a votación. Para ello, cada senador y senadora dispondrá de hasta 5 minutos para fundamentar su decisión, votándose por separado cada uno de los 4 capítulos de esta misma. Cabe mencionar que el senador y presidente de Evópoli, Luciano Cruzcoque, se inhabilitó de la votación de esta acusación constitucional contra el exministro. Algunos parlamentarios han hablado en la previa de esta acusación y de lo que se viene esta jornada. Escuchemos lo señalado, por ejemplo, por el senador Iván Flores sobre esta acusación constitucional, acusando que existe una fiebre de acusaciones. Escuchamos parte de sus palabras.
3: Y estamos aquí porque la acusación constitucional es una herramienta que el Estado se da para, en este caso, en el Senado, juzgar actos de funcionarios y autoridades de gobierno en su cometido. Yo no puedo opinar sobre la causa, sobre ni la forma ni el fondo, porque si no me inhabilito como jurado, y por lo tanto voy a ser muy cauteloso en eso. Me interesa votar, por supuesto, y por lo tanto me abstengo a hacer cualquier tipo de comentario, ¿no? Pero ha sido muy curioso este país, que de tanto en tanto les da la fiebre las acusaciones constitucionales, porque sí, porque no, y de vuelta viene el otro sector político a la primera oportunidad de cambio, y eso no puede ser. Las acusaciones constitucionales tienen que tener el mérito suficiente y el peso suficiente como para que sean impulsadas. Han habido demasiadas acusaciones constitucionales de la Cámara. La Cámara debería saber que tiene otras herramientas, los oficios, las interpelaciones, en fin, otra forma de llamar la atención, de pedir cuentas, porque la acusación constitucional es de última ratio, realmente tiene que ver con faltas importantes a los deberes constitucionales. No voy a emitir ningún comentario más porque no quiero inhabilitarme, quiero votar en esta oportunidad, como lo he hecho otras veces, con muchísima claridad.
2: Bueno, es parte de la postura que han tomado varios de los senadores, evitar dar mayores opiniones para no quedar inhabilitados, así que vamos a quedar atentos. Mencionar que esta acusación constitucional requiere mayoría simple para prosperar en el Senado. Si se aprueba, el exministro Grau quedará inhabilitado por 5 años para ejercer cargos públicos. Así, el exministro Grau sería la primera autoridad del gobierno de Gabriel Boric en recibir esta sanción. Voces desde el oficialismo han expresado, como escuchábamos, su rechazo tanto a esta como a otras acusaciones constitucionales. Se inició temprano este procedimiento con las exposiciones de los diputados acusadores Benjamín Romero, Pierre Carlesi y Paulina Muñoz, para dar luego paso a la exposición de Patricio Zapata, abogado defensor de Grau. Como les decía, la votación en la sala de la Cámara Alta está programada para las 15 horas, cuando cada parlamentario entregue su sufragio y sus respectivos argumentos.
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2: Estamos de vuelta en Agenda de Radio Digital FM con esta nueva edición y por supuesto también actualizando lo que ocurre en nuestro país con el foco siempre en todo nuestro territorio. Vamos a comenzar contándoles de lo ocurrido en el norte, una riña registrada anoche en la población Jorge Nostroza de Iquique dejó una persona fallecida y otra con heridas graves. El conflicto involucró a dos hombres de 19 y 22 años y un grupo de sujetos cuya identidad y paradero es indagado por la Brigada de Homicidios y la Brigada Investigadora de Robo de la PDI de Tarapacá. Según señalaron desde la Brigada de Homicidios de Iquique, el subprefecto Marcelo Morales, hay dos víctimas que se encuentran en el hospital, una de ellas fallecidas, mientras que la otra estaría con lesiones.

0: son dos personas adultas cuya identidad se está tratando de confirmar. Además, dijo que se está realizando todo el trabajo de recopilación de cámaras de vigilancia para hacer el análisis y poder establecer cuál fue la dinámica de los hechos. Vecinos del sector señalaron a los detectives que se registró una pelea en el sector entre las dos víctimas y los presuntos autores, de los cuales no se sabe exactamente cuántos eran en el número de agresores. Además, según la Policía de Investigaciones, ambas víctimas serían hermanos. Y en otra noticia nos vamos a la región de Valparaíso, donde la Policía de Investigaciones detuvo el fin de semana a tres sujetos que conformaban una banda que traficaba y modificaba armas de grueso calibre. Tras una investigación policial iniciada el 2025, detectives de la Brigada Investigadora de Robos Metropolitana Sur, en coordinación con la Fiscalía de Análisis Criminal y Focos Investigativos, lograron desarticular una estructura criminal dedicada al tráfico, comercialización y reparación y modificación ilegal de armas de fuego y municiones. Fue durante el fin de semana que los tres sujetos de nacionalidad chilena, mayores de edad, fueron sorprendidos comercializando dos subfusiles de guerra, siendo detenidos. Posteriormente se realizó un allanamiento en los domicilios de los imputados en Valparaíso, Quilpué y Villa Alemana, logrando la incautación de 13 armas de distinto calibre y 1.724 cartuchos. Los sujetos fueron formalizados por tráfico de armas, quedando en prisión preventiva. Bueno, y actualizamos también información que mencionábamos más temprano con respecto al balance por el fin de semana largo. Carabineros informó que durante los últimos días se registraron 8 fallecidos a nivel nacional. El último balance detalló que 5 de estos decesos ocurrieron en la región metropolitana, 1 en la región de Los Lagos, 1 en la región de Los Ríos y 1 en la región de Coquimbo. Los accidentes fatales correspondieron a 3 atropellos, 3 colisiones y 2 choques. Según señalaron, desde la Prefectura de Tránsito y Carreteras de Carabineros, hubo también 3 conductores detenidos por manejar en conducción temeraria sobre los 60 km por hora, la velocidad permitida en la ciudad. También hubo 257 lesionados, 51 de ellos de carácter grave, 17 menos grave y 189 de carácter leve. Además, fueron practicados 15.225 exámenes de detección de alcohol y drogas, correspondientes a 15.012 alcotés y 213 narcotés. En definitiva, durante el fin de semana salieron desde la región metropolitana 424.000 vehículos, un poco más de lo proyectado, y durante el periodo Carabineros efectuó 58.000 controles y fiscalizaciones en distintas rutas del país. Y ponga atención con esta noticia, porque la Dirección Meteorológica de Chile emitió hoy una alerta por fuertes vientos en las regiones de Biobío, la Araucanía y Los Ríos. Las rachas podrían llegar hasta los 100 km por hora. Por esta situación, el Servicio Nacional de Prevención y Respuesta ante Desastres, el SENAPRED, declaró alerta temprana preventiva en estas zonas. Según detalla la alerta, debido a la condición sinóptica baja segregada en la madrugada y noche del miércoles 1 de julio, se registrarían fuertes rachas de viento en las zonas precordilleranas de 3 regiones. En el caso del Biobío, en la precordillera y cordillera, los vientos oscilarían entre los 40 y 80 km por hora, incluso hasta los 100 respectivamente. Mientras que en la Araucanía, los vientos tendrían una velocidad de entre 60 y 80 km con una racha de 100 kilómetros también. Misma condición en la precordillera de Los Ríos, con vientos que oscilarían entre los 40 y 60, alcanzando rachas de 100 kilómetros por hora. Es por esto que en el caso de Los Ríos, la alerta solo regirá las comunas de Panguipulli, Futrono, Río Bueno y Lago Ranco. Por último, frente a estos vientos, el SENAPRED recomendó alejarse del tendido eléctrico, grandes árboles y carteles publicitarios, ya que podrían colapsar debido al fuerte viento.
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0: Y actualizamos también a esta hora otras noticias de carácter internacional. Comentábamos más temprano junto al subsecretario la situación que se está viviendo en Venezuela.

0: y de lo que se ha solicitado de momento a nuestro país y cómo se va a seguir canalizando la ayuda. Lo decíamos también más temprano con respecto a la situación de Venezuela, que ha ido en aumento el número de personas fallecidas debido a esta emergencia, pero mencionar también de cómo se está trabajando. Así han ido surgiendo diversos temas. Las víctimas, según lo señalado por las autoridades, son 1.719 en el último balance y ya son más de 5.000 los heridos por este doble terremoto en Venezuela. Otra situación que se ha conocido en las últimas horas tiene que ver con lo que están viviendo en Venezuela en medio de toda esta tragedia. Fíjense que la principal líder opositora en ese país, la principal opositora en Venezuela y premio Nobel de la Paz, María Corina Machado, acusó al gobierno de impedir su regreso al país golpeado por estos terremotos. Machado se encuentra en el exilio desde diciembre, cuando protagonizó un escape del país para recibir el premio Nobel de la Paz en Oslo. En un video difundido en su cuenta de X desde Panamá, la opositora dijo que el gobierno de Delcy Rodríguez le impide volver para acompañar a los venezolanos. Según Machado, el gobierno cerró el espacio aéreo comercial de Venezuela para impedir su entrada. Luego, dijo, tuvieron que revertirlo, pero han amenazado a quienes quieran facilitar mi regreso. El aeropuerto internacional de Maiquetía, que sirve a Caracas, fue cerrado debido a los daños que sufrió por los terremotos. Sin embargo, ha sido reabierto parcialmente para recibir vuelos humanitarios y está funcionando los aeropuertos de Valencia y Maracaibo para los vuelos comerciales internacionales. Estos dos terremotos ocurrieron a casi 6 meses, además de que Nicolás Maduro fuera capturado en una operación militar de Estados Unidos. Su vicepresidenta Delcy Rodríguez ha asumido como presidenta interina y gobierna bajo la presión de Washington. Y nos vamos ahora hasta Australia para contarles que la Policía Federal de ese país está investigando desde la semana pasada el hallazgo de 110 bloques de cocaína que venían ocultos en un cargamento de frutos rojos procedentes de Chile. La droga fue descubierta en un frigorífico del puerto de Botany el pasado miércoles 24 de junio. Según señalan, la Policía Federal Australiana ha solicitado colaboración ciudadana tras la incautación de 110 kilos de cocaína que llegaron en este contenedor que transportaba frutos rojos congelados desde Santiago de Chile. Tras ser notificados, los policías recuperaron 110 bloques de un polvo blanco comprimido, cada uno de los cuales pesaba un kilo. Los testeos preliminares arrojaron que se trataba de cocaína, cuyo valor en el mercado negro sería de unos 36 millones de dólares australianos, unos 2,4 millones de dólares norteamericanos. Al respecto, el superintendente de la Policía Federal Australiana mencionó una creciente actividad de organizaciones criminales que ocupan contenedores refrigerados para importar drogas peligrosas hacia Australia.
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0: Y nos mantenemos a esta hora también en modo mundial para contarles de lo que está pasando con la fiesta del fútbol que se está jugando en Estados Unidos, México y Canadá. Este mundial 2026 que sigue avanzando y que tiene nuevos clasificados a la siguiente ronda de esta fase de 32. Bueno, ya van avanzando algunos clasificados y fíjense que ayer hubo varias novedades. Vamos a partir con lo ocurrido con Brasil y Japón, una selección brasileña que tuvo que trabajar bastante para poder eliminar a Japón. Comenzó perdiendo 1-0 Brasil y finalmente logró dar vuelta al partido, pero con mucho trabajo. Fíjense que en la previa del Mundial se habían enfrentado en un partido amistoso y Japón le había ganado a Brasil. Tenían con ese antecedente, pero Brasil finalmente logró avanzar a la siguiente ronda de este Mundial. Hay que mencionar también lo que se transformó en una verdadera hazaña, por porque Paraguay, que no hizo una buena fase de grupos, que venía muy cuestionada la selección paraguaya, eliminó a Alemania, una selección alemana que siempre es candidata en los mundiales. Bueno, ahora quedó eliminada ante Paraguay en penales. Empataron 1-1 en el tiempo reglamentario, también en el alargue.

se fueron a penales, falló dos penales a Alemania y tenía esas dos opciones de cerrar Paraguay la clasificación. Sin embargo, no pudieron, terminaron empatando en los penales, nuevamente falla Alemania y lo aprovecha en la tercera oportunidad que tiene Paraguay

0: Clasificación.
1: La verdad que consiguieron, como se los dije en la charla, yo quiero ver a 26 guerreros entrando todos juntos abrazados a cantar el himno. Van a ser 25 porque Diego va a estar arriba, pero porque no podía estar con ellos porque estaba suspendido, pero van a ser 26 porque Diego va a estar ahí con ustedes, y quiero que esos guerreros se retiren de la cancha siendo leyenda, y es en definitiva lo que hicieron, ¿no? Porque han hecho una victoria épica. Y esto se los dije a los jugadores como argentino. Le digo, miren, yo le voy a decir una cosa como argentino, no como técnico de la selección paraguaya. Cuando a Paraguay lo dan por muerto, cuando a Paraguay todo el mundo ya lo da que se está yendo del Mundial, es cuanto más temor hay que tener a Paraguay. Porque es la demostración de que en las adversidades más complejas es cuando ahí los jugadores demuestran y dan la talla en ese aspecto. Y eso lo hicieron, y por eso se lo dije en el final, en el vestuario, se le agradecí porque me hicieron vivir una de las noches más hermosas que viví como entrenador profesional, y más que nada en un escenario como este, en una Copa del Mundo.
0: Paraguay entonces, que logra avanzar y espera a rival entre Francia y Suecia. Saldrá el rival de Paraguay, no la tiene para nada fácil Paraguay, esto porque terminó clasificando tercero en su grupo, es que quedó ahí enfrentando a los mejores de cada grupo. Bueno, también hubo sorpresa para algunos, para otros no tanto, porque Marruecos, que es una buena selección, derrotó ayer en penales también a Países Bajos. Empataron 1-1 en el tiempo reglamentario, y en los penales fue más efectiva la selección de Marruecos, que avanza también a la siguiente ronda de este Mundial. Hoy día, nuevos equipos buscan la clasificación. Costa de Marfil se mide ante Noruega, Francia enfrenta a Suecia y México se mide ante Ecuador. Ecuador, que también le había ganado a Alemania en la fase de grupos, y México, que terminó primera esta selección en su grupo, van a enfrentarse también a las 9 de la noche el día de hoy. Así que vamos a estar siguiendo lo que ocurra con estos partidos. ¿Quiénes han logrado avanzar de momento en esta Copa del Mundo a octavos de final? Bueno, Canadá dejó en el camino a Sudáfrica y enfrentará a Marruecos. Paraguay espera rival entre Francia y Suecia. También avanzó Brasil, que espera rival entre Costa de Marfil y Noruega. Y están por definirse las otras llaves, así que vamos a estar siguiendo lo que ocurre con este Mundial 2026 y actualizándolo, por supuesto, para ustedes. Vamos a revisar también fútbol nacional, porque se está jugando la Copa Chile. El fin de semana se jugaron varios encuentros que empezamos a repasar de inmediato. El viernes Everton derrotó 3-0 a Copiapó. El sábado Coquimbo Unido venció 1-0 a San Marcos de Arica. Santa Cruz empató 0-0 con Palestino. Limache cayó como local 4-1 ante Iquique. No lo pasa para nada bien Limache. Audax Italiano derrotó 2-1 a Magallanes. Católica venció 4-2 a San Luis de Quillota. El domingo, La Serena venció 2-1 a Cobreloa. Antofagasta derrotó 1-0 a Cobresal. Calera venció 4-0 a Santiago Wanderers. Huachipato venció 2-0 a Temuco. Empate 2-2 entre Curicó Unido y la Universidad de Concepción. Ñublense derrotó 1-0 a Rangers. O'Higgins empató 1-1 con Recoleta. Universidad de Chile derrotó 2-0 a Unión San Felipe. Puerto Montt derrotó 2-0 a Concepción, y Colo Colo venció ayer 3-0 a Unión Española. Hoy día, nuevos partidos, se enfrentan hoy Audax Italiano Palestino a las 6 y Universidad Católica a las 20:30 horas enfrentará a Everton como local. Bueno, para cerrar también, no hubo buenas noticias lamentablemente en el tenis, porque Alejandro Tavilo quedó eliminado en Wimbledon. En la primera ronda el chileno fue eliminado en el debut ante el polaco Kamil Marchak, número 45 del ranking, que lo venció en set corridos. Sin opciones Alejandro Tavilo. Fue victoria para el polaco por 6-3, 7-5 y 7-5 en 2 horas de partido. Lamentablemente lo de Tavilo no fue bueno. Ya venía precedido de 2 derrotas seguidas en Pasto, y esta vez en Wimbledon no fue distinta la suerte. Ante Marchak ganó incluso un torneo en césped hace un par de semanas, por lo que venía con mejor ritmo el polaco, que finalmente termina quedándose con el partido. Lamentablemente, una gira de pasto mala para

0: Alejandro Tavilo, en la que ni siquiera pudo ganar un set. Ahora volverá a la arcilla de Europa y nosotros, por supuesto, te lo vamos a estar contando. Y así entonces comenzamos a despedir esta nueva edición del Día de En Agenda de Radio Digital FM. Muchísimas gracias por estar nuevamente junto a nosotros. Segunda edición del día, de la cual nos despedimos y los dejamos invitados para que se mantengan junto a la programación de Radio Digital FM y por supuesto volver a encontrarnos en una nueva edición de noticias. Un abrazo, que tengan muy buenas tardes.
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1: 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Ya seguimos con más en Radio Digital FM.
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1: El Mundial 2026 sigue buscando sus próximos clasificados a la siguiente ronda para comenzar a definir instancias definitivas de esta fiesta del fútbol que se está disputando en México, Estados Unidos y Canadá. Hoy se jugarán 3 partidos nuevamente, se enfrentan Costa de Marfil, Noruega, Francia enfrenta a Suecia y México se medirá ante Ecuador. Veremos si después de una jornada importante para las selecciones sudamericanas, Ecuador logra avanzar a la siguiente ronda. Recordemos que Ecuador clasificó con una fase de grupos bien complicada. México, por su parte, no tuvo mayores inconvenientes, terminó primero en su grupo y se enfrentarán esta jornada, esperemos, con una nueva selección sudamericana clasificada. México, el local, buscará por su parte hacerse fuerte. 3 partidos para seguir avanzando en este Mundial 2026. Costa de Marfil, Noruega, Francia, uno de los favoritos, enfrenta a la selección de Suecia. Y México, el local, enfrenta a la selección de Ecuador en esta nueva jornada de Mundial 2026 que compartimos contigo y que vamos también actualizando jornada a jornada.
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2: Hola, hola, Chile. ¿Cómo están? ¿Cómo está el ánimo? ¿Cómo estuvo ese feriado XL? Para algunos, otros fueron XXL, de hecho. Así que espero que hayan descansado los que pudieron tomarse realmente los 3 días, los que descansaron 2. Estupendo, es un poco recargar energías también, estar con los nuestros, tener algunas conversaciones que de repente el tiempo y la vorágine de actividades nos deja un poco de lado. Encuentros con amigos, la familia, y eso es la vida misma. Y lo que siempre te va a acompañar es el programa más top de la frecuencia modulada. Por supuesto, aquí pasa algo, donde pasan muchas cosas. De Arica a Punta Arenas, de Punta Arenas a Arica, y con cada chileno en nuestro planeta llamado Tierra, disfrutamos de estas grandes canciones, de datos, panoramas, también algunas cositas del cine, de las series y también del deporte. El Mundial, por supuesto, va a ser tema de comentario, por supuesto, de este fin de semana, donde pasaron cosas, yo diría, algo inesperadas dentro del torneo. Lo que no es inesperado es encontrarte con lo más calado de una selección, de una playlist que disfrutamos, bailamos, gozamos y recordamos, por supuesto, durante 4 horas, donde todos los problemas quedan en pausa. Acá solo nos reunimos a basar los reggae de contra bien. Y partimos ya moviendo las piernas y los brazos, por supuesto, porque vamos a evocar una canción de película, porque acá no solamente hay en las historias suspenso, también hay adrenalina, como ponía por ahí en la history de Grito y Plata, la alegría y, por supuesto, todo el simbolismo de liderar el programa más entretenido, donde todos nos reunimos a pasarlo muy, pero muy bien. Dejo con ustedes, como corte inicial de las canciones, a Michael Zambello con Maniac, de la película Flashdance. De película, como siempre, el programa de hoy en Aquí pasa algo, tus tardes, junto a grandes canciones.

Hace 40 años aparecía en todo el mundo el álbum True Blue, que en español sería algo así como verdaderamente triste. Sería el tercer álbum de Madonna con un sonido más pulido y letras más personales. Marcó su consagración global. Incluye éxitos como Papa Don't Preach, Live to Tell, La Isla Bonita y, por supuesto, este tema que escuchamos de fondo, Open Your Heart. Fue un fenómeno comercial, liderando los rankings en más de 20 países. El disco selló su estatus como ícono del pop de los 80 y además se convierte ya de forma sólida y robusta como la reina del pop. Se trata de Madonna, que nos trae Open Your Heart en Aquí Pasa Algo, el soundtrack de nuestras vidas.

Y cuando se trata de comenzar una semana, aunque sea ya más corta, porque nos comimos un día, ya son cuatro, no los cinco días, todas las cosas tienes que hacerlas paso a paso. Algo así nos decían un 30 de junio los chicos del bloque, pero de 1990, donde Step by Step llegaba al número uno del Billboard Hot 100. Este energético himno pop y dance pop de los New Kids on the Block se destaca por sus pegajosos coros numerados y una producción rítmica ideal para las pistas de baile. La canción desató una auténtica locura juvenil a nivel mundial, impulsando el rápido ascenso del quinteto de Boston hacia lo más alto de la lista norteamericana. Su arribo al codiciado podio lo marcó el punto máximo, digamos, de la fantasía, de esta ilusión de estos chicos que pensaban solamente cantar algunas canciones y se convirtieron realmente como en la génesis de muchas más que vimos. A mí, por lo menos, me tocaba cantarla y bailarla cada vez que entraba a la sala de clases, porque, por supuesto, mis compañeras y cuatro amigos más hacíamos algunos pasos como esta banda. Dejo con ustedes y estos recuerdos que comparto con ustedes a New Kids on the Block y Step by Step en Aquí Pasa Algo de Digital FM. 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
1: Aquí siempre va a pasar algo que estamos compartiendo ahí. Con Queen también, que nos visita con todo, por supuesto. Vamos a contar también una historia de esta tremenda banda que hoy día tiene algo que contarnos, sin duda alguna. Un 30 de junio de 1980 aparecía en todo el mundo el álbum The Game. El juego sería el octavo álbum de Queen, lanzado un 30 de junio de 1980. Representó un cambio de sonido incorporando sintetizadores por primera vez en su discografía. Incluyó éxitos como Another One Bite the Dust, que yo les conté en algún minuto era la canción que se pensaba para Rocky 3, y después aparece Survivor, y bueno, y ahí hay otra historia. Y también dentro de los éxitos aparece Crazy Little Thing Called Love, que estamos escuchando de fondo. Fue un éxito rotundo en Norteamérica, donde llegó al número uno y consolidó su popularidad a nivel mundial. De este disco, por supuesto, nos ponemos algo medios rock and rolleros para escuchar a esta banda británica con sus sonidos, porque llega Queen, que nos dice Crazy Little Thing Called Love en Aquí Pasa Algo. Tus tardes junto a grandes canciones.

bajamos un poquito el ritmo de la partida del programa. Esta canción yo diría que es una de las más exquisitas en términos instrumentales. Me atrevo a decir también de la historia de la música. No con tanta difusión, pero sí muy bien escrita. Y con una interpretación ad hoc, totalmente a lo que es la música que vamos escuchando de fondo. Hoy cumple 74 años Stefan Sauner, nacido en Alemania un 30 de junio de 1952. Se dio a conocer como el vocalista, tecladista y coautor, junto a Aaron Strobel, de grandes éxitos de la banda Müchener Fahrenheit. Antes de eso, en los 70, formó parte de la influyente formación Krautrock Armand Duhl y lanzó discos progresivos en solitario. En 2011 dejó Müchener Fahrenheit para iniciar su carrera en solitario, cultivando un estilo propio junto a su esposa Petra Manuela y publicando varios álbumes reversionando sus grandes éxitos como este de esta banda que estamos escuchando de fondo. Se trata de Am Dich y Müchener Fahrenheit. He tratado de pulir mi alemán para pronunciarlo bien. Creo que lo he logrado. Así que disfrutamos, por supuesto, de esta linda canción en Aquí Pasa Algo, el soundtrack de nuestras vidas.

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1: Por supuesto, hay Grito y Plata siempre dispuesto para todos, ¿eh? Si tú estás escuchando por primera vez o a lo mejor escuchas de siempre, pero no has agarrado el Grito y Plata, que es nuestro WhatsApp donde nos conectamos. Y la verdad, yo recibo todos los saludos de ustedes en la medida que el tiempo lo permite. También sacamos algunas cancioncitas o saludos a los colegas, a la familia, algún cumpleaños, los hijos, las parejas, en fin, lo que ustedes quieran. Las puertas abiertas de par en par para que lo pasemos estupendo. De eso se trata el programa también. Vamos a repetir tres veces el número, como siempre, para que tú estés atento y lo vayas anotando y te incorporas. Me dicen el nombre, el apellido y de dónde me escriben para poder sumarlos, por supuesto, a la comunidad. Vamos con el teléfono tres veces para que lo puedan anotar. Más 569-923-78644. Más 569-923-78644. Una última vez, más 569-923-78644. Ahí se pueden incorporar, claramente son todos sumamente bienvenidos en una, diría, comunidad que ha ido incrementando en volumen. Les cuento una anécdota. Yo el año pasado, cuando hacía la mañana digital, que sé que hay varios que me echan de menos, yo sé que tienen ganas de que yo esté todo el día con ustedes, yo también, pero hay cosas que no se pueden, lamentablemente, por temas de tiempo y por otras disposiciones de los ejecutivos. Entonces, sería bien interesante saber, por ejemplo, si hoy día alguien celebra algo en especial o celebró. Bueno, me cuentan de dónde también y mandamos los saludos. Y entre esos amigos que vamos aumentando a esta comunidad, nos escribió nuestro auditor Marcelo Hernández. Él generalmente está en Guanaqueros escuchándonos y quiere mandarle un tremendo saludo a la compañía de bomberos La 19 de Santiago, ya que hoy además es el Día de los Bomberos. Quisiera hacer extensivo el saludo a todas las compañías del país que de manera voluntaria, honorable y con una vocación total están siempre prestos a ayudar. He conversado este tema largamente con algunas personas que sí tienen familiares en bomberos y ellos me planteaban que lo hacen sinceramente porque quieren hacerlo teniendo otros trabajos. Yo de verdad felicito a aquellos jefes que les dan las facilidades para que ellos puedan estar en turnos o vayan a apoyar en las emergencias que le corresponden a sus compañías. Pero yo tengo una postura frente a eso, lo comenté el otro día. Acá en el país yo creo que no me quiero meter mucho en el ámbito político. Ustedes saben que yo esos temas no los toco, acá venimos a pasarlo bien, digamos, básicamente, y a comentar cosas que nos agraden. Pero también no podemos desconocer que hay una alta tasa de desempleo. Y esto ha ido creciendo, yo diría, año a año, quizás estos últimos 15 años. También siento que a veces las encuestas no son tan reales. Yo siempre pienso que hay dos dígitos y no un número coma algo. Siempre pienso que hay como dos. Pero una mirada mía, a lo mejor poco objetiva, sin números, tal vez algo irresponsable, y lo asumo, pero siempre he tenido esa sensación, porque cuando voy y converso me encuentro con mucha gente buscando trabajo. Y aquí está mi apuesta. Yo creo que los bomberos de Chile debería ser una carrera como una institución, que si bien es cierto tienen cargos, pero son a voluntariado. Yo insisto, esta debería ser una institución donde debería haber, por ejemplo, si bien es cierto, algún límite de edad, pero no a los 30 o 40. Creo que hay personas que están estupendamente bien para ejercer algún grado de ayuda, a lo mejor un tiempo más limitado, porque obviamente también tienen que ir a descansar, a disfrutar los nietos y qué sé yo, tal vez ampliar eso a los 60. Si físicamente están aptos, ¿por qué no? Si pasan el psicológico, un test psicológico que siempre es bueno, y abrir esta ventana. Yo creo que si hacemos el esfuerzo, así como lo hicimos de alguna forma para la PGU, ¿por qué no hacerlo también para una institución que permita albergar no solamente trabajo, sino que es gente que le gusta también este tema? Yo creo que podría ser, no sé. Es lo que yo pienso, al menos. Ustedes piensan también lo que ustedes estimen, pero creo que podría estar esta oportunidad latente y con una remuneración. Y no que estén con un tarrito pidiendo así como, no, o sea, como que no. Veamos Estados Unidos nomás. cómo funciona. Espectacular. Yo creo que para allá un poco va mi mirada, para que ustedes entiendan un poco qué es lo que quiero reflejar con esto. Seguimos avanzando el programa. Después saludar a la 19 Compañía de Bomberos de Santiago, a nombre de Marcelo Hernández del programa, y a todos los bomberos que nos escuchan claramente a lo largo del país. Nuestro compañero Juan Carlos Griffith, el que hace la mañana digital, es bombero, así que si me está

escuchando por ahí. Juan Carlos, un abrazo para ti también. Seguramente debe estar en la compañía también dando vuelta, escuchando el programa. Un programa que siempre trae sorpresas, siempre trae buena música. Y ahora nos va a acompañar una banda que siempre es un agrado escuchar. Se trata de Faith No More, que nos dice Easy en Aquí Pasa Algo.

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2: Ahí escuchamos a Pearl Jam, pero fue un... ¿cómo digo yo? Un set list ya de tres. Partimos con Faith No More, Host, Bass Tank y después Pearl Jam. Oye, importante también, siempre les recuerdo cómo pueden seguirnos por redes sociales. En el caso de la radio es @digitalfmchile. Y en mi caso pueden seguirme por el Instagram. El anterior también es Instagram, @digitalfmchile. Es un Instagram de la emisora, por supuesto. Y en el caso mío, me pueden seguir por Instagram y por TikTok. El Instagram es @marketvoice10. Se escribe como market de cualquier market de que esté en la esquina de la casa. Voice es como voz en inglés, B corta, OICE10. @marketvoice10. Ahí me pueden seguir por Instagram. Y en el caso del TikTok es @marketvoice105. Ya ahí también me pueden seguir. Si quieren me mandan algún mensaje o lo que les digo siempre, porque me preguntan más o menos constante si hago eventos para las empresas, en fin, cualquier cosa, si quieren incorporarse también al programa con sus donde ustedes trabajan o en las empresas que estén, también podemos conversar sin duda alguna. Siempre podemos llegar a buen puerto. Además que hay que considerar que Digital FM es una de las cuatro radios, diría yo, con mayor cobertura del país. Así que si tienen un tema a nivel nacional, claramente es una muy, pero muy buena opción. Vamos casi cerrando este bloque también con otro tema bien, bien melódico, diría yo. Se trata del grupo Kane, que nos dice Somewhere Only We Know, en Aquí Pasa Algo, el soundtrack de nuestras vidas.

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2: Así es, partimos el segundo bloque de Aquí pasa algo. Cuando ya son las 16:03. Buen momento para empezar a saludar a todos nuestros auditores que nos sintonizan en nuestros diferentes diales, como en Arica en el 104.1, Iquique 99.1, Vicuña 90.9, La Serena y Coquimbo 97.7, Pichidangui 92.1, Los Andes, San Felipe y Osorno en el 105.1, Valparaíso y Viña del Mar 94.9, Curicó 106.1, Talca, San Javier y Concepción en el 105.5, Puerto Varas y Puerto Montt 98.3, Castro 96.9 y Punta Arenas en el 99.1. Un abrazo gigante también a quienes se conectan por digitalfm.cl. Les recuerdo que siempre donde está el cubículo que dice Señal Nacional y ustedes hacen play ahí, nunca van a tener problemas. Siempre van a escuchar en líneas generales, no hay caídas de sistemas ahí. Cuando ustedes se ubican en la ciudad que les corresponde, a veces ahí por un tema de internet hay algunos cruces. Así que les recomiendo que cuando hagan play, siempre por Señal Nacional, que además es justo la primera, la que está instalada para llegar y hacer play solamente. Así que comenzamos saludando a nuestros amigos que están en Antofagasta, Calama, Copiapó, Vallenar, Los Vilos, San Antonio, Los Ángeles, Temuco, Villarrica, Valdivia, Ancud, Quellón, Coyhaique, Rancagua, Chillán, Talcahuano, Valle, Cochamó, Dalcahue, la isla de Chiloé, Chiguayante, Freire, Santiago, por supuesto, la región metropolitana, Frutillar, Guanaquero, Chaitén, Llanquihue, Zapallar, Limache, Penco, Lirquén, Tomé, Cabrero y Melipilla. Si hay alguna ciudad que no nombré, me cuentan y la incluimos, por supuesto, y los saludamos, ningún problema. Y como estamos saludando a distintas ciudades de nuestro chilito lindo, los cantantes que vienen a continuación van a traer varios recuerdos. Ellos vinieron en algún minuto a algún programa de televisión, así, tipo Más Música. Yo me acuerdo haberlos visto en Video Top. Los que tienen buena memoria son melómanos. Video Top. Video Top lo conducía Justus Liebig, que era una voz bien reconocida de otra emisora. Después se fue a vivir a México. Y ahí yo vi a estos cantantes. Al segundo que voy a presentar, también por ahí lo vi, me parece, en Sábado Gigantes, cuando era muy re chico, y con Don Francisco. Y yo creo que son sus temas anclas aquí en nuestro país. Voy a dejar con ustedes al recordado Sebastián Santamaría con Keep On Singing, y después a Mario Argandoña, que nos dice Brown Eyes. 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
2: Hablemos un poquito de cine. Mira, vamos a recordar una película y les voy a recomendar otra. ¿Se acuerdan de El Día de Furia de Michael Douglas? Voy a tomar un poquito de agüita, ¿eh? No anduve muy abrigado el fin de semana. ¿Qué quieren que les diga? Ya, ahora sí. Ya me serví mi on the rocks. Ya, oye. Seguimos aquí comentando. Mira, esta película, El Día de Furia, tiene una historia bien interesante, porque esta película generó una enorme polémica en su estreno, pero se convirtió rápidamente en una obra de culto. Su éxito radica en la dualidad de su protagonista. El espectador empatiza inicialmente con su hartazgo ante las injusticias cotidianas, pero se horroriza al ver cómo cruza la línea hacia una psicosis y un extremismo. Funciona como una dura crítica a la economía, la pérdida de valores y la falta de salud mental en la sociedad contemporánea. Hasta el día de hoy es un tema con letras de liquidación. Grande el tema de la salud mental. Pero bueno, esta película, cierto que, como les comentaba, fue protagonizada por Michael Douglas. Es finalmente una sátira social sobre el estrés y las profundas frustraciones que genera la vida moderna en las grandes ciudades. Yo creo que de esa película al día de hoy, o antes incluso, no hay muchos cambios, ¿sabes? Hay gente que, bueno, realmente esta cuestión se empodera de ello y se transforman enormemente. La película que les voy a recomendar, eso, les íbamos a comentar una y a recomendar otra. La estoy buscando, por supuesto. Por aquí la tengo guardadita para que... Está en Prime, está en otras plataformas también. Se llama Nuremberg, El Juicio del Siglo. A mí, en términos de guión, me encantó. Y me atrevo a aseverar que el papel que hace Russell Crowe como el general Nuremberg es Oscar. Es espectacular cómo maneja el personaje. Y... quien lo secunda también en esta historia, que es Rami Malek, que hizo a Freddie Mercury, también puede ser un Oscar de actor secundario. Está muy bien realizada conforme a la historia y muy bien tratada. Yo diría que hay un cierto respeto no solo a la historia, sino a cada personaje y las cosas que nos ha tocado estudiar o leer en algún momento. Y se trata de esto. En los años posteriores a la Segunda Guerra Mundial, mientras el mundo intenta procesar a los hombres del Holocausto, el psiquiatra de ejército norteamericano, el teniente coronel Douglas Kelly, que es interpretado por Rami Malek, el que les digo que interpretó a Freddie Mercury, recibe la misión clave: evaluar la salud mental de Hermann Göring, que lo hace Russell Crowe, antiguo alto mando del régimen nazi. Recordar que este general Göring era el que secundaba a Hitler, por lo tanto era un Reich prácticamente, y se viene una historia muy interesante. No les voy a contar toda la película, pero hay un factor clave, que es un abogado británico. Eso nomás les voy a decir. Tienen que verla, un poquito larga, pero se pasan volando esas 2 horas 24 más o menos que dura. Se pasan volando. Muy, muy entretenida. Así que súper recomendaba que la vean. Y bueno, no sé, pues ahí con la pareja, algunas cositas para picar. Si total, están.

Prime. No, no hay que salir de casa a propósito que hace mucho frío. Así que un buen panorama. Así que ahí se las dejo para que la vean y después me cuentan si les gustó o no. A mi juicio, claramente puede ser una de las ganadoras del Oscar, o estar al menos nominada. Está impecable en todo, fotografía, vestuario, todas las evaluaciones que uno puede hacer. ¿Seguimos con música chilena? Claro que sí. Ahora nos vamos a unas canciones un poquito más suavecitas, porque llega La Ley con Fuera de Mí y Jorge González con Es Muy Tarde.

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2: Y vamos a seguir hablando un poquito de artistas de Hollywood, archi reconocidos, por cierto. Y aquí sigue un capítulo que ha sido bien extenso, el de Brad Pitt con Angelina Jolie. Brad Pitt consigue una importante victoria contra Angelina Jolie por el Chateau Mirabal.

en torno de la actriz la minimizó. Chateau Miraval, para que ustedes sepan, es una de las casas que tenían ellos. Y desde el 2022 que la expareja está enfrascada en estos líos legales. Y especialmente en esta, que es una bodega francesa que adquirieron cuando estaban casados. ¿Se acuerdan que decían los Brangioli? Yo me acuerdo que les decían. Una pareja soñada, en todo caso, cuando uno quiere prácticamente unir perfección, al menos en lo visual, ¿no? De fans de mujeres y Jolie también de varones, evidentemente. Aquí vamos a contar algunas cositas de esto. Según los documentos judiciales obtenidos por la revista People, el Tribunal Superior de California hizo lugar a un pedido presentado por el equipo legal de Pitt para obligar a declarar a integrantes del grupo Stoli, el conglomerado propietario de Tenut del Mondo, la empresa que adquirió el 2021 la participación que Angelina Jolie tenía como propiedad. O sea, ella vendió esta parte de este grupo. Y los abogados del protagonista de Fórmula 1, obviamente de Pitt, sostienen que desde hace un tiempo que los ejecutivos de la compañía poseen información clave sobre cómo es el negocio y la operación, por cierto. Así que esto fue avanzando y en la audiencia se tenía que resolver si esto era legal o no. Esto quedó fijado para el 8 de julio. Bueno, esto sigue aquí, es que es muy largo poder leérselo, esto nos tomaría como harto programa, pero claramente es uno de los litigios más extensos de famosos, porque en resumen, para que les quede más claro, Brad Pitt alega que Jolie le vendió su propiedad de Chateau Miraval a un tercero, que es esta holding, pese a que entre ellos existía un acuerdo que establecía que ninguno podía desprenderse de su parte del negocio sin ofrecerle primero al otro la posibilidad de comprarla. Entonces, aquí Jolie, como decimos en Chile, se arrancó con los tarros, vendió su parte y es lo que está alegando en el fondo Pitt. Bueno, en todo caso, esto va a tener ya un poquito más de vistos legales a partir del 8 de julio. Si hay novedades, bueno, por supuesto la vamos a compartir con todos ustedes. Nosotros avanzamos con el programa, pero por supuesto, ahora cruzamos la cordillera para escuchar tres bandas argentinas que marcaron época, hitos y seguramente más de algún verano. Se trata de Soda Stereo, GIT y Virus en Aquí Pasa Algo, tus tardes junto a grandes canciones.

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1: Ahí escuchábamos recién a Virus. Bueno, vamos a hacer comentarios respecto al Mundial. Por supuesto que tuve la oportunidad de ver, no partidos completos, pero diría que casi completos. En lo personal, no necesito verlos completos muchas veces para hacer el análisis, porque he visto tanto y ya más o menos conozco cómo se separan los rivales, en el fondo los contendientes. Y bueno, varias lecciones. Bueno, la primera, hablar de Uruguay y España. Más allá de mi apreciación y mi afecto personal con el profesor Bielsa, Uruguay no mostró nada. Nada, yo creo que ellos van a tener una exploración de delanteros bien compleja, porque la vara que dejó Cavani con Suárez es muy alta y ellos venían del vuelo. Acuérdense que además estaba Forlán, estaba Recoa, de antes, digamos, estoy hablando de antes. Abreu también, el loco Abreu que de repente entraba. Yo ahora no veo recambio de delanteros. Y como les decía la otra vez, Suárez era más que cualquiera de los delanteros que vimos ahora, así con la edad que tiene y todo. Yo lo habría llevado. A lo mejor me marcaba alguna diferencia. Creo que lo podría haber hecho. Lo que no está bien es cuando tienes un grupo que te dice, y esto en líneas generales, no tiene que ver solamente con el deporte siempre uno lo puede extrapolar a la parte laboral. Es que el grupo te diga, sí, sí, jefe, sí, DT o profe o como sea, y literalmente te hagan la cama. Porque eso es la sensación que me dio a mí, al menos con Uruguay. Si tú vas a una clasificatoria con el segundo arquero y llevas al que ha ido a todos los mundiales, está perfecto. Pero a lo mejor ese que ha ido a todos los otros mundiales, me refiero a Muslera, que había ido a 4 mundiales, este es el 5º, era para que fuera de segundo, o quizás de tercero, para que fuera exportando experiencia a los más jóvenes. Y apostó por Muslera. La reacción de Muslera al gol es impresentable. Pero cuando uno revisa después algunas presentaciones justamente de este arquero en los otros mundiales, varias pelotas se le fueron de las manos, pero no siento que haya sido tan grosero como el gol de España, que no tenía ningún mérito por la posición, la vuelta, la velocidad, en fin, cualquier arquero prácticamente lo podría haber atajado. Esto es casi un gol de fútbol amateur, ¿eh? Miren lo que les estoy diciendo. Y leyendo un poco las crónicas uruguayas, Muslera entró con fiebre a jugar. Había pasado muy mala noche con 42, 41 grados. Entonces, también aquí hay un grado de irresponsabilidad. A todos los que son varones o los que les gusta el fútbol, nos hubiese gustado jugar un mundial. Yo soy uno de ellos. Pero si no estoy al 100 para esa instancia, prefiero cuidarme y darle el paso a otro compañero. O entrar a lo mejor los últimos 15 minutos, 20, a lo mejor puedo hacer algo. Pero eso lo tienes que conversar con el técnico. Muslera no es un chico de 21 años, él tiene 40. Perfectamente podría haberle dicho. Y no lo dijo. Y esto le costó la clasificación a Uruguay. Créanme que España no tiene tantos méritos. ¿Eh? Lamine Yamal, más allá que no sea un santo de mi devoción, no es un factor determinante en España. Acuérdense que juegan 11. Esto no es como el tenis, que juega uno solo y si gana o pierde. No. Aquí juegan 11. Buenos jugadores, sí. Tienen que estar en el Mundial, sí. Pero no son gravitantes. No es un factor tan diferenciador. Así que, pero Uruguay tampoco mostró muchas credenciales. Así que Raya va la suma. Yo creo que España pasa muy bien. Pasando al partido de Brasil con Japón, yo les dije, los japoneses no se cansan nunca. Hay que pegarles un hoyazo para que se calmen. Corren todo, pelean todo. Realmente la disciplina que tienen es formidable. El técnico japonés al término del partido no solo agradeció a la hinchada, sino que pidió perdón por un fracaso. Y yo digo, no puede sentir Japón que es un fracaso cuando en general llega a estas instancias. Entonces ellos avanzan en su ritmo, pueden sacar más jugadores, sí, claro que sí, pero esto no es una tarea fácil. Y yo quería a Neymar, fíjense, y cuando mete a Martinelli dije, Ancelotti está loco. Martinelli el rato que jugó, jugó pésimo. Y la jugada que tuvo, que anteriormente la había tenido Vinicius, y pegó en el palo, que fue idéntica prácticamente, a Martinelli entra el gol. En el 90 y tanto, en el 90

más no sé qué que le ponen. Y pasa a Brasil, pero con lo justo, con un Brasil que en lo personal a mí no me convence. Creo que es el arquero, Casemiro que está media asta, un Neymar que está sentado, es Vinicius prácticamente Brasil y el resto los compañeros.

Del Medio Oriente, porque por ejemplo Arabia Saudí y Qatar invirtieron mucho, mucho dinero para este mundial, ¿eh? En términos de infraestructura, de todas las facilidades para los jugadores, pero si estas naciones petroleras que están contando acá se fueron todas en primera ronda. Sí, la infraestructura sirve, sí, la inversión también, pero de todas maneras. Pero si no tienes buenos jugadores, no sirve de nada. Y es un poco lo que les pasa al Medio Oriente, por eso es que se llenan de estrellas, entre comillas, muy bien remunerados para levantar ese fútbol. Algo que ha estado haciendo por años también la MLS. Voy a ir cerrando ya este comentario del Mundial con una nota que a mí me encantó, que tiene que ver con el partido de ayer de Alemania con Paraguay. Todo el mundo está hablando de esta literal hazaña que hacen los paraguayos. Y si hay amigos paraguayos escuchando el programa, esto es con mucho respeto, ¿eh? De verdad, siéntanlo de esta manera. Kimmich, al final del partido, al igual que cuando jugó con Ecuador, dijo Ecuador jugó mejor y nos ganan por eso. Ayer se manda una frase que dice que se siente muy triste porque, salvo el primer partido, el resto jugaron con puros países que no eran de primer nivel. ¿Y saben qué? Tiene razón. Pero Alemania también, desde el 2014, que no está pasando los 16 octavos. Prácticamente. O sea, no llega, quiero decir, no llega a semifinales. A eso es lo que quiero decir. 2014 salieron campeón, el 18 no, 22 no y 26 tampoco. Tres mundiales que llevan en esto. Viendo el partido ayer, si ustedes lo vieron, entra un flaco con el número 11 que era bien vintage, que de hecho en el relato decían se parecía a Rudy Feller, pero más largo. ¿Qué jugador más malo? Es, debe ser uno de los jugadores más malos que he visto, junto con el 9, que la otra vez me lo dijeron, que se me olvidó el 9 que jugaba de Brasil en el 2014. Pero no sabía ni pararla. O sea, de verdad, y uno dice, ganan mucha plata en sus clubes. Pero si el tipo no sabe pararla y mide como 2,20 metros. Y yo decía, cuando entró, dije, ah, este lo van a buscar por arriba porque es inmenso. Y era muy torpe. Había jugadores mucho mejor que él en la banca y el técnico ahí se equivocó. Alemán. El gol anulado a Alemania es un robo a mano armada. Se los quiero decir también. No hubo ninguna revisión exhaustiva. No hay ningún foul del jugador. Revísenla bien, véanlo de todos los ángulos. Es el arquero el que choca con el Anton, creo que se llama, que era el único que no había nacido en Alemania. Cae y luego se para. No hay ninguna intención del alemán de empujarlo, aunque sea área chica. Es el arquero que, al tratar de ir a buscar un centro en el cual no iba a llegar, porque estaba más allá del segundo palo y abierto, el que choca y luego se levanta y alega un foul inexistente. Así que Alemania, quiero decirles, amigos paraguayos, le regalaron su pasada a la otra fase. Porque ese gol era gol legítimo. La definición a penales, realmente eso siempre va a ser una lotería. Pero hay un protagonista ahí. Aunque no salió airoso, sí es bueno leer una linda nota que hicieron para él. Y la voy a compartir porque a los amantes del fútbol siempre es interesante conocer algunas miradas de algunos que saben algo más de historia. En Boston la tanda de penales fue apagándose. No solo un jugador, sino con un gigante de 40 años, parado en un arco por última vez. Sintiendo que cada segundo ya era una despedida y las lágrimas fueron inevitables. Manuel Neuer no necesitó decir adiós con palabras, lo había avisado meses atrás, con la calma de los grandes. En principio, este es mi último torneo. Hoy ese torneo terminó. Y con él, toda una era. Había salido del retiro para jugar un retiro con la selección, ojo, porque estaba jugando titular en el Bayern Múnich. Del retiro para jugar su quinto mundial a una edad en que casi todos cuelgan los guantes. Volvió porque su país lo llamó, no por gloria personal, sino por amor a la camiseta. Su misión, decía, era transmitir seguridad, que cada compañero sintiera que atrás siempre había alguien. Aquí es bueno contar también que estaba Ter Stegen como segundo arquero. Y él, aunque fue a mundiales, Ter Stegen, que fue el banca de Claudio Bravo en Barcelona, nunca jugó un mundial. Y ahora que iba de segundo, se lesionó. Entonces, por eso es que el técnico alemán va y saca, entre comillas, el retiro de la selección a Neuer, que yo en lo personal lo habría llamado de inmediato,
porque él te aporta experiencia.

0: para los que hemos estado en cancha, uno mira atrás y dice, no, tengo este arquero. Este tremendo arquero, por lo demás. Uno de mis tres mejores que he visto y he visto harto fútbol. Bueno, en definitiva su historia no se mide solo en títulos, porque Sobra fue campeón del mundo en Brasil 2014, tiene dos Champions, leyenda en el Bayern Múnich, se mide a lo largo de del gran cambio y la forma de atajar. Él inventó jugar con los pies, debe ser el arquero que con mejor pegada con ambos pies tiene, y de ahí empezaron a ensalzar a Claudio Bravo y a otros arqueros, porque el arquero debe jugar con los pies y bien, no solo mandarla lejos. Y Manuel Neuer era el que empezó con este juego, digamos, que podía convertirse casi en un líbero. Bueno, el cuento tuvo un final distinto. Cayó de pie ante un David llamado Paraguay en una noche en la que hasta atajó un penal en la tanda, pero no alcanzó, porque las leyendas no se miden por el último resultado, sino por todo lo que dejaron en el camino. Se va al último muro de una generación dorada, el arquero que convirtió el arco en un trono. Gracias por cada vuelo, cada salida imposible, cada grito que ordenó a toda una defensa. Gracias por reinventar un puesto que no volverá a ser igual. El telón baja, los guantes descansan y la leyenda queda. Este era Manuel Neuer y su último mundial acá este año 2026. Nos vamos despidiendo, vamos haciendo un corte para llegar a la tercera parte y abrir también con un tema que nos pidió un auditor, que ahora me entusiasmé hablando de Manuel Neuer y nos anduvimos pasando, pero ya vamos a volver con esa canción y la tercera parte de aquí pasa algo, tus tardes junto a grandes canciones.
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0: 17:02. Partimos el tercer bloque con una solicitud de un auditor que nos escribió a grito y plata. Se trata de Carlos Almonacid de Puerto Montt. Él quiere escuchar a Kim Wilde con You Came en Aquí pasa algo de Digital FM. 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
2: 17:16. Esa es la hora exacta. En este setlist escuchamos la canción que pidió Carlitos Almanací de Kim Wilde y luego escuchamos a Maroon 5 y Jamiroquai recientemente. Así que ese fue el setlist de esta apertura del tercer bloque. Vamos a seguir hablando un poquito del Mundial y tener datos, especialmente para los que se enseguiesen un poquito con el tema de Messi. Yo digo enseguiesen porque no desconociendo que es un muy buen jugador, no en mis cinco mejores, en lo personal, sí, claramente puede entrar dentro de los 10-15. Pero hay datos que van matando relatos, porque aquí se le... Al otro lado de la cordillera hay algunos influencers algo enseguecidos y también pidiendo por favor a otros jugadores que no metan más goles para que salga no solo goleador del Mundial, sino que quede en la historia como el que más goles ha hecho. Vamos a recorrer un poquito cuál ha sido el recorrido de Messi en estos 6 Mundiales. Esto para que también vayamos viendo la analogía del camino que los lleva a estar donde están, porque la ruta de Argentina, convengamos, que no tiene nada que ver con la ruta, por ejemplo, que viene siguiendo Portugal o Francia, por poner un par de candidatos más. Después de jugar 6 mundiales, nunca ha jugado contra, escuche bien, Brasil, España, Inglaterra, Uruguay, Portugal ni Italia. De las grandes selecciones, solo jugó contra Alemania 3 veces, Holanda 2 veces y Francia 1 vez. Perdió todos los partidos, salvo, obviamente, el regalito que le dio Infantino el 2022 con 5 penales de 7, donde ningún penal fue. Y de esos hizo 4, que se suman, por supuesto, a los 19 que están contando hasta el día de hoy.

En el Mundial de Sudáfrica del 2010 marcó un total de 0 gol. No marcó ni un gol en el 2010. En el debut de Brasil marcó 4, todos en fase de grupos. Los rivales, escuche bien, Bosnia, Nigeria e Irán. O sea, este cuento viene del 2014. En Rusia 2018 solo marcó a su víctima favorita, Nigeria. En Qatar 2022 marca 7 goles. 4 fueron de penal, que ninguno fue. Y ¿saben cuál fue el penal más? Es que no sé cómo qué palabra ocupar. Pero más deshonesto cobrado fue el que le cobraron a Dembélé con un supuesto pisotón a Di María. Eso fue igual de robo que el gol de Alemania con Paraguay. Es la carrera más, esto lo dice la nota, más maquillada de la historia entre ayudas, penales y goles a selecciones sin ninguna historia. Seguimos con la música mejor. Calvin Harris, Feels, en Aquí Pasa Algo.

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1: Y a propósito que en estos instantes está jugando Francia con Suecia, bueno, contarles que pasó Noruega también, le ganó Holanda. Noruega se va a medir con Brasil. Mientras Argentina juega con Cabo Verde. Así nomás. Infantino list. Ya. Mientras, como les contaba, juega Francia con Suecia. Hay una voz autorizada completamente. El jugador, a mi juicio, más elegante de la historia del fútbol. Se trata de Zinedine Zidane. Zizou, que en una entrevista habla de Mbappé y Dembélé. Estos máximos goleadores franceses. Y cuenta él que son jugadores distintos. Yo estoy súper de acuerdo con su análisis, pero esto para que también vayan entendiendo los que no saben tanto de fútbol, porque los que sabemos un poquito más entendemos las diferencias. Dembélé es humilde, disciplinado y siempre escucha al entrenador. Trabaja duro en defensa, ayuda a sus compañeros y siempre pone al equipo en primer lugar. Mbappé es más agresivo en su mentalidad. Tiene la capacidad de cambiar un partido en cuestión de segundos. Dale un momento y puede decidir el juego por sí solo. Como entrenador, amas a un jugador como Dembélé por todo lo que aporta al equipo. Pero si necesitas a alguien que te gane un partido con una sola acción, eliges a Dembélé. Perdón, eliges a Mbappé. Eso es, que me estoy enredando. Por eso ambos son especiales. Uno hace el equipo más fuerte mientras que el otro puede cambiar la historia en un instante. Yo creo que esa última frase grafica claramente quién es Dembélé y quién es Mbappé. Y aquí dejó afuera un tercer avión, que es Olise. Real Madrid está loco detrás de este delantero y está ya también preparando una tremenda fortuna por su pase. Mientras les cuento que Francia con una tromba contra Suecia, pero la pelota no quiere entrar. Siguen 0-0, minuto 31. Está bien disputado, por cierto. Lo que no se disputa acá es la calidad de las cantantes, los cantantes y los grupos que mostramos. A continuación, un set con tres ladies, porque siempre están empoderadas y tienen voces maravillosas que aportar siempre en la música. Se trata de Amy Winehouse, Ariana Grande y Donna Summer en Aquí Pasa Algo, el soundtrack de nuestras vidas.

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1: En el Mundial empiezan a aparecer distintos jugadores que también han marcado etapas en algunos clubes y también en su selección. Este es el caso de un gran volante que es Paul Scholes. Esta leyenda comentó lo siguiente y la verdad que es tremendamente asertivo. Yo jamás veo a los fans de Cristiano pendiente de Messi, pero los fans de Messi viven siguiendo todo lo que hace Cristiano. Eso es totalmente cierto. Por un simple doblete de Cristiano genera más ruido que incluso un hat-trick de Messi. Cuando Cristiano gana, salen diciendo que el rival no sirve. Cuando su equipo pierde, automáticamente toda la culpa es de Cristiano. Cuando marca, dicen que lo único que hace es meter goles. Pero cuando no marca, empiezan con que ya se acabó su ciclo y que está terminado. Juegue, no juegue, gane o pierda, Cristiano Ronaldo siempre termina siendo el hombre del que todo el mundo habla. ¿Qué quieren que les diga? Tiene toda la razón. Es así nomás. Aunque no les guste escuchar esto a los que les gusta a Messi, porque cada uno tiene su gusto, está claro. Yo ya les expliqué la otra vez que si yo no los conociera y los veo jugar con 16 años, yo me llevo a Cristiano a ojos cerrados. Tiene muchas más herramientas técnicas entre pierna derecha, pierna izquierda, cabezazo, cambio de velocidad. Tiene todo lo que no tiene Messi si le sacamos su pie izquierdo. Gary Numan, Cars, en Aquí Pasa Algo, el soundtrack de nuestras vidas.

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2: Entramos a la última hora del programa. Vamos a comentar de esta icónica serie, Los Expedientes Secretos X, que prepara su regreso a la televisión de la mano de Hulu. El proyecto busca recuperar la esencia de los fenómenos paranormales que marcaron a toda una generación, pero con un enfoque renovado y un elenco de grandes figuras de Hollywood. El reconocido cineasta Ryan Coogler, ganador del Oscar por Sinners, muy buena película, la recomiendo a los que no la hayan visto. Ahí trabaja Michael B. Jordan. Ese es mi primo, pero él lo hicieron de noche, ¿eh? Lo hicieron de día. Ya, será productor ejecutivo, guionista y director del episodio piloto. Su participación garantiza un aire fresco y una visión cinematográfica que promete revitalizar la franquicia sin perder su identidad. La trama seguirá a los dos agentes del FBI con personalidades opuestas que investigarán sucesos paranormales en esta fórmula que convirtió la serie original en un fenómeno global. Regresa con un elenco confirmado que incluye a Steve Buscemi, Ben Foster y Daniel Detweiler. La participación de Gillian Anderson y David Duchovny en los Fox y Mulder básicamente no está confirmada. Sin embargo, ambos han mantenido conversaciones con Coogler, que los mantiene viva la esperanza de ver a los legendarios investigadores en esta nueva etapa. Es que tienen que estar Coogler, no pueden no estar, tienen que estar Fox y Mulder, claramente. Estrenada en 1993, Los Expedientes Secretos X se convirtió en una de las series más influyentes de la televisión, con 11 temporadas, películas y cómics. Su mezcla de ciencia ficción, terror y thriller policial dejó una huella imborrable en la cultura popular. El regreso promete revitalizar el género de lo paranormal en televisión, atraer nuevas audiencias y reabrir debates sobre conspiraciones, monstruos y misterios. La incertidumbre sobre la presencia de los protagonistas originales añade tensión, pero también abre espacio para nuevas dinámicas narrativas. Ojalá que vuelva con los originales. Yo era fanático, así que vi todas las temporadas. Ojalá que vuelvan los originales. Lo único que puedo decir, y con buenas historias, por cierto, ahora la tecnología ha avanzado bastante, así que se pueden hacer buenos capítulos. Ya me veo escribiéndolo ya. Abrimos con un setlist, por supuesto, porque aquí lo unimos generaciones. Recordamos

tiempos de niñez o juventud y también los actuales. Dejo con ustedes al grupo AHA, Rick Astley y Dua Lipa en este inicio de la última hora de Aquí Pasa Algo de Digital FM. 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

Seguimos con el programa cuando son las 18 con 15 minutos. Mira, vamos a pasar un poquito a lo que son los autos y las marcas, porque muchos de ustedes no saben que detrás de una marca general hay marcas de lujo. Probablemente muchos no sepan esto que les voy a contar. Hay otros que saben, pero en general siento que no saben más que saben. Mira, por ejemplo, Toyota es el fabricante de Lexus, Nissan de Infiniti, Hyundai de Genesis, Honda de Acura, Ford de Lincoln, General Motors, aparte de fabricar lo que hace, también hace los Cadillac. Volkswagen hace una industria automotriz prácticamente, porque de ahí nace Audi, Porsche, Bentley y Lamborghini, ni más ni menos. Y de BMW nacen los Rolls Royce y los Mini. ¿Sabías tú eso? Bueno, hoy lo aprendiste en el programa más top de la frecuencia modulada, por supuesto, aquí donde se pasa requete contra súper bien. A continuación, una banda que bailamos en alguna discoteca, en alguna casa de un amigo, o como siempre les recuerdo, probablemente en algún gimnasio de algún colegio. Mi caso, absolutamente. Se trata de Con Can, que nos dice I beg you pardon. Estás en Aquí Pasa Algo, tus tardes, junto a grandes canciones.

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2: Ya estamos de regreso de esa pausa que decía ahí nuestro compañero de voz corporativa. Ya, oye, mira, vamos a revisar esto que probablemente muchos lo vemos o lo aplicamos. Tiene que ver con 12 señales ocultas de los líderes con alta inteligencia emocional. Voy a enumerarlas y decir solamente el título. Si tú las tienes, o a lo mejor el jefe que tiene las tienes, algunas, ya yo creo que ya con 7 o 8 ya califica para esto de alta inteligencia emocional. Vamos con la primera. Escuchan más de lo que hablan. Gestionan su ego antes que su equipo. Detectan tensiones sin que nadie hable. Hacen preguntas que incomodan, pero hacen crecer. Admiten errores rápido y sin excusas. Vamos a otra más. Saben cuándo retirarse de una batalla. Celebran el éxito ajeno como propio. Toman decisiones difíciles sin perder la empatía. Transforman críticas en oportunidades. Controlan su lenguaje corporal. Cuidan relaciones antes de necesitarlas. Y finalmente, inspiran sin imponer. ¡Wow! Hagan el análisis personal. Yo lo único que les puedo decir que creo que tengo las 12. Así que es un ejercicio. Siempre es bueno analizarse y tener autocrítica, cosa que nos cuesta mucho como chilenos, cuesta la autocrítica o decir verdades. Yo hace, bueno, en las empresas decidí hace como unos 15 años saber decir lo que pienso buscando las palabras adecuadas. Me ha traído más problemas que abrazos,

pero me he quedado tranquilo con lo que he manifestado. De repente, eso hace bien como persona. Depende de cada uno, claramente. Abrimos esta última media hora con un talento eterno. Con uno que no nos vamos a cansar de escuchar no solo esta canción, sino que tantas otras. Se trata de Bon Jovi, que nos dice You Give Love a Bad Name en Aquí Pasa Algo, tus tardes, junto a grandes canciones. ¡Shut up!

18:41 y es un tremendo momento para empezar a saludar a todos los que han escrito hoy. Un saludo, una pedida de canción, lo que sean. Siempre ustedes están pendientes y yo aprovecho este instante para saludarlos también. Casi cuando queda poquito, digamos, para el término del programa. Un abrazo gigante a Laverito de Paine, a Ramsés Hernández de Viña del Mar, a Eugenia de Puerto Montt, Íbano, nuestro auditor, Namasté, también de Viña del Mar. La cita Janet de Concepción ahí con todo el equipo en la librería Morandé de Concepción y en Los Ángeles también, que están ahí siempre prestos a atenderlos. A Joy de la región del Maule, a Palabanchita de Zapallá, Rodrigo Vega de Yumbel, Damián de Valparaíso, Jessica Becerra de La Reina, Marcos de Quilpué, Marcelo Hernández de Guanaqueros, Gabriel Monsalves también de Viña del Mar, a Carlos Almonacid de Puerto Montt, Andrés Alan Pou de Viña del Mar y a Susi de Tomé, que me contaba el viernes que en el soundtrack de nuestros dance no siempre ocupan las canciones para bailar, ellos las ocupan para hacer deporte, y ya lo había escuchado en otra oportunidad, así que si les sirve, estupendo, arriba de una bicicleta, haciendo ejercicio, esa hora pasa volando, porque además hay pura música que motiva claramente a hacer el deporte que hace tan bien. Y si no te gusta tanto hacer deporte, sal a caminar con la música. Eso también sirve harto para el bienestar y la salud, ciertamente. A continuación, una cantante que marcó un hito total en los 80, con una voz realmente espectacular. Lo he comentado en otros momentos, que ya estuve en esa posición. Si fuera productor de Viña del Mar, al jurado traigo a Taylor Dane, que nos va a cantar seguramente Prove Your Love en Aquí Pasa Algo, el soundtrack de nuestras vidas.

Y la canción de Rihanna tenía este pedacito de la canción de Michael Jackson. Claramente está en los coros sumamente presente. Será esta la canción finalmente con la que iremos hasta mañana, porque ya se nos acabó el programa. Es Michael Jackson, claramente, con Wanna Be a Star in Something, una canción que viene de tantas espectaculares en ese álbum Thriller de 1983. Muchas gracias por sus mensajes, por su audiencia, por pasarla bien.

también por conversar siempre de un tutti quanti, donde vamos navegando en el cine, las series, algunas novedades, el mundial que está en boga claramente, con algunos datos que matan relatos de algunos fanáticos, por cierto. Francia en estos instantes está pasando a la otra ronda 3-0, le está ganando a Suecia. La historia de este mundial se sigue escribiendo y la historia de Aquí Pasa Algo queda mucho por delante, claramente, en el programa más top de la frecuencia modulada. Mañana, a partir de las 15 horas, de Arica a Punta Arenas, nos abrazamos todos como un solo país para decir, estás en Aquí Pasa Algo, tus tardes, junto a grandes canciones, acá en Digital FM, solo lo mejor.

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1: El Mundial 2026 sigue buscando sus próximos clasificados a la siguiente ronda para comenzar a definir instancias definitivas de esta fiesta del fútbol que se está disputando en México, Estados Unidos y Canadá. Hoy se jugarán 3 partidos nuevamente, se enfrentan Costa de Marfil, Noruega, Francia enfrenta a Suecia y México se medirá ante Ecuador. Veremos si después de una jornada importante para las selecciones sudamericanas, Ecuador logra avanzar a la siguiente ronda. Recordemos que Ecuador clasificó con una fase de grupos bien complicada. México, por su parte, no tuvo mayores inconvenientes, terminó primero en su grupo y se enfrentarán esta jornada, esperemos, con una nueva selección sudamericana clasificada. México, el local, buscará por su parte hacerse fuerte. 3 partidos para seguir avanzando en este Mundial 2026. Costa de Marfil, Noruega, Francia, uno de los favoritos, enfrenta a la selección de Suecia. Y México, el local, enfrenta a la selección de Ecuador en esta nueva jornada de Mundial 2026 que compartimos contigo y que vamos también actualizando jornada a jornada.
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